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2: Un día como hoy, el año 1971, nace en Santiago Rodrigo Osorio, líder de la banda Sinergia, donde ocupa el seudónimo de Don Rorro. Dentro de sus influencias se pueden mencionar a bandas como Faith No More, Los Jaivas, Los Prisioneros, entre otros. Está de cumpleaños el día de hoy, Don Rorro, y en Pabellón Patrio lo saludamos escuchando a Sinergia con Chile Robot.

Un día como hoy, en 2017, Benjamin Walker presenta el disco Brotes, trabajo que contó con la colaboración de Javier Barría en la producción musical y que tiene a sesionistas como Andrés Landon en bajos, Carlos Cortés en baterías y el mismo Javier Barría junto a Carolina Nissen en coros. Un día como hoy, en 2017, Benjamin Walker presenta el disco Brotes.

Un día como hoy, en 2011, Pánico presenta el video Reverberation Mambo, perteneciente al disco Kick. Fue editado en Chile por Quema Su Cabeza.

Un día como hoy, el año 1995, La Ley publica el disco Invisible, cuarto álbum de la banda, considerado por muchos como la obra cumbre de la carrera del grupo. Fue lanzado al año siguiente de la trágica muerte de su miembro fundador, Andrés Bove. Un día como hoy, en 1995, La Ley publica el disco Invisible.

Un día como hoy, en 2022, Gael presenta el video Julieta. Contó con la dirección de Freddy Soto Villar y fue protagonizado por Dadgar Foster y Francio Cárdenas. Un día como hoy, en 2022, Gael presenta el video Julieta.

Un día como hoy, en 2021, Lanza Internacional publica el video Sin Condiciones. La pieza audiovisual fue dirigida por Guillermo Llamas, quien también estuvo a cargo de los videos clips de Cordel y de Policía a Ladrón. Un día como hoy, en 2021, Lanza Internacional publica el video Sin Condiciones.

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3: Las 8 y 29 minutos.
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4: Damas y caballeros, ¿cómo están todos ustedes? Muy bienvenidos al Pabellón Patrio. Comenzamos esta jornada de día martes 28 de julio, abrazando a toda la gente que está en sintonía en cualquier punto de nuestro país. Esperemos que se encuentren todos muy bien. El día de hoy, muchas efemérides, estrenos y todo ya publicado en nuestras redes sociales, Pabellón Patrio, Instagram y también Facebook. Maravilloso, día martes 28 de julio, edición 3246. Yo soy Michael Segovia y vamos a comenzar escuchando a Planetario. Esa canción se llama PDA y con Planetario partimos el martes en Pabellón Patrio. Sean todos bienvenidos.

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2: Un día como hoy, el año 1971, nace en Santiago Rodrigo Osorio, líder de la banda Sinergia, donde ocupa el seudónimo de Don Rorro. Dentro de sus influencias se pueden mencionar a bandas como Faith No More, Los Jaivas, Los Prisioneros, entre otros. Está de cumpleaños el día de hoy, Don Rorro, y el Pabellón Patrio. Lo saludamos escuchando a Sinergia con Chile Robot.

Un día como hoy, en 2017, Benjamin Walker presenta el disco Brotes, trabajo que contó con la colaboración de Javier Barría en la producción musical y que tiene a sesionistas como Andrés Landon en bajos, Carlos Cortés en baterías y el mismo Javier Barría junto a Carolina Nissen en coros. Un día como hoy, en 2017, Benjamin Walker presenta el disco Brotes.

Un día como hoy, en 2011, Pánico presenta el video Reverberation Mambo, perteneciente al disco Kick. Fue editado en Chile por Quema Su Cabeza.

Un día como hoy, el año 1995, La Ley publica el disco Invisible, cuarto álbum de la banda, considerado por muchos como la obra cumbre de la carrera del grupo. Fue lanzado al año siguiente de la trágica muerte de su miembro fundador, Andrés Bove. Un día como hoy, en 1995, La Ley publica el disco Invisible.

Un día como hoy, en 2022, Gael presenta el video Julieta. Contó con la dirección de Freddy Soto Villar y fue protagonizado por Dabgar Foster y Francio Cárdenas. Un día como hoy, en 2022, Gael presenta el video Julieta.

Un día como hoy, en 2021, Lanza Internacional publica el video Sin Condiciones. La pieza audiovisual fue dirigida por Guillermo Llamas, quien también estuvo a cargo de los videos clips de Cordel y de Policía a Ladrón. Un día como hoy, en 2021, Lanza Internacional publica el video Sin Condiciones.

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0: Las 8 y 58 minutos.
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3: Hola, hola, ¿qué tal? Tengan todos ustedes muy buenas noches. Damos comienzo a Ecos de la Pampa en la FM 789.7 MHz. ¿Eh? Ya listo instalado, ¿eh? En el día de hoy queremos saludar en primer lugar a Julio Gómez, que nos acompaña en esta oportunidad. ¿Cómo estás, Julio?
4: Muy bien, muchas gracias por el saludo. Es importante participar en este tipo de reuniones.
3: Qué bueno. También nos acompaña nuestro panelista junto, como es don Carlitos Tapia. ¿Cómo está, Carlitos?
5: Sí, estamos listos ya para dar comienzo al programa. Ya está el teléfono, entonces.
3: 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Ya, don Carlitos, ¿estamos listos con el contacto? Sí. Bueno, queremos conversar en primer lugar. En el día de antes de ayer, parece, fue cuando María Elena, o la Pampa, vamos a decir mejor, tuvo una pérdida muy grande, como es nuestro gran amigo profesor Ramón López, que en realidad ha dejado pero un sentir enorme a toda la gente de la Pampa salitrera, profesor de música, que incluso estuvo en varias ocasiones acompañado a quien yo tengo en línea en este momento, como es a Pablo Araya, que saludamos en esta ocasión. Pablito Araya, ¿cómo está?
6: Hola, ¿cómo estás, Miguel?
3: Bueno, aquí estamos llegando al programa y, bueno, lamentable la pérdida de don Ramón López, Pablito, ¿ah? ¿Eh?
6: Estamos tristes porque en realidad se nos ha ido un personaje muy querido en la Pampa, un personaje que hizo muchas cosas en la Pampa, artísticamente, en forma musical, como digo, que es una de las cosas que se destacó él siempre, lo artístico, en la música, en muchas cosas con respecto a la música. Y ha dejado un legado tremendo, ¿no? Pudiera contar muchas cosas de Ramón. Y cuánto se llama todo lo que dejó acá.
3: Correcto.
6: A su escritura, sus letras, sus canciones. Hay que destacar siempre que el himno de la escuela de 133 de acá de María Elena es del autor. Todavía se canta.
3: Ya.
6: El himno de la escuela básica.
3: Pablito, tengo entendido que en el día de hoy lo sepultaron, ¿no?
6: Sí. Lo sepultaron hoy en la tarde, a las 4. muchacho más o menos, pero lo recibí de él y estuvo su velatorio fue en el sindicato 6. Sabes que el sindicato 6 siempre aporta para los fallecidos, para las personas importantes acá de la Pampa.
3: Ya.
6: De la comuna, digo así, de la comuna.
3: ¿Llegó algún familiar de don Ramón, Pablo?
6: Sí, llegaron familiares, los hijos de Antofagasta, de Santiago, creo que también llegaron hoy. Y sí, llegaron familiares,
3: Miguel. Ya. Bueno, Pablito, agradezco el enlace que hemos tenido justamente para conversar un poquito más de lo que fue don Ramón López, destacado profesor de música allá en la localidad de María Elena. Un hito en la Pampa salitrera, así es que...
6: Sí, pues muchas cosas dejó acá en la Pampa, un legado muy grande en cuanto a la música y a los trabajos que realizó por años en la escuela. Él fue integrante de la Tuna Santa Cecilia, no sé si
3: me acuerdo.
6: De la Tuna Santa Cecilia.
3: Claro.
6: Y fue formador de una tuna, estudiante también en el colegio. Y después esta tuna, todos estos muchachos que estudiaban acá en la básica, fueron a estudiar a Pedro Valdivia, al liceo allá, Pedro, que era la parte técnica profesional, donde estaba yo también haciendo clases. Y llegaron los niños allá y seguimos trabajando con ellos.
3: Eso te iba a preguntar, ¿trabajaste un buen tiempo con él, ¿ah? Eso te iba a preguntar, ¿trabajaste un buen tiempo con él, codo a codo?
6: Sí, trabajamos inclusive en el proyecto de la orquesta de cámara infantil juvenil. Nos ganamos ese proyecto y estuvimos puesto varios años con el proyecto y se formó una orquesta espectacular también de niños. Que estos niños empezaron en básica, tercero, cuarto básico, quinto básico, sexto, séptimo, octavo, salieron del, ingresaron de la escuela básica y llegaron al liceo y se continuó la orquesta hasta que ellos salieron de cuarto medio.
3: Ya.
6: Y como tú sabes, lo tradicional acá en La Pampa siempre es los niños que van a estudiar afuera, otros se van al campo laboral a trabajar, y entonces se pierde eso. Pero nosotros continuamos en el colegio, volvemos a iniciarnos de nuevo con las nuevas generaciones de niños chicos de tercero básico, que es más o menos la edad apropiada para que ellos comiencen a, por ejemplo, a ejecutar, a aprender a tocar un violín, una viola, violonchelo, contrabajo, ¿me entiendes? Entonces ese era el trabajo mío con el

0: y después se ponía a escuchar la música del recuerdo tan bonita ahí. Realmente lo hicimos de una amistad muy rica con él y bueno, lo sentí bastante también, lo sentí bastante y de su partida. Muy bien, Pablito. ¿Y cómo está Pablo Araya? ¿Y cómo está Pablo Araya?
1: Bien, pues aquí estamos. Trabajando, gracias a Dios, y en el colegio.
0: Ya.
1: Y está también, bueno, por años también, pues estamos pues, con los años que tuvo Ramón, pues con Ramón está jubilado ya.
0: Ya.
1: Haciendo lo mismo, con la música también.
0: Qué bueno.
1: Ahí tengo las niñas, el grupo de cadencia de violín, de viola, de bolchero, con trabajo.
0: Oye, ¿y cuándo van a venir a Antofagasta a representar a María Elena ustedes ahí?
1: Oye, acá vino el maestro Oscar Antivino.
0: Ah, ya.
1: Vino a hacernos una charla y a la vez capacitación para los niños en ese tiempo, esos años. Y llegó con varios profesores, cuando nos ganamos el proyecto, están incluidos también la contratación de profesores para que viniesen a... como monitor, ¿me entiendes?
0: Ya.
1: Y esa vez estuvimos trabajando junto con los cantivinos y unos monitores bonitos, o sea, muy buenos, unos profesores de Antofagasta que vinieron junto con él. Este equipo a nosotros nos retroalimentaron, nos capacitaron también para que nosotros continuar con la orquesta.
0: Ah, qué bueno. Qué bueno.
1: Generación muy buena de alumnos chicos y jóvenes también después porque ellos continuaron su estudio de
0: educación. Ya, ya. Bien, Pablito, agradecido, ¿eh?
1: Bien, pues, muy bien, pues, Miguel.
0: Un saludo cariñoso a toda mi gente de La Pampa.
1: Harto saludo, abrazo para él, para
0: Julio. Sí, ahí te está contestando el Julio, saludos, dice ahí. Qué bueno.
1: Él ayudaba mucho a la gente.
0: ¿A quién no ha ayudado, Julio? Ya, Pablito, muchas gracias. Estamos ver la posibilidad de un contacto una próxima oportunidad.
1: Ya, pues, Miguel, ningún problema.
0: Y cualquier cosa que tenga usted de la cultura, deporte, algo de allá, mándela, no hago aquí. Toda mi gente a través de toda la región, el país y el mundo nos escucha, así que para que usted también sea parte, acuérdese que antes hacíamos ¿cuánto se llama? Conversación entre los dos, ¿se acuerda?
1: Así comenzaste también con el deporte, ¿te acordás cuando retratábamos los partidos Pedro Almía?
0: Sí, usted era el aviso, era el locutor comercial. A ver, cuéntate un aviso comercial que tiene ahí en esa época,
1: a ver. A ver, se le deja la tarde.
2: No salió olvidable.
1: ¿Cómo eres de los calzoncillos?
0: Los calzones. Calzoncillos, don Otto. Los que no se le meten, usted sabe, pues ahí usted le pone el final. Los avisos comerciales que teníamos, ¿eh?
1: Claro, así eran los avisos comerciales.
0: Claro. Muchos recuerdos, Pablo. Lo invito para que se integre a nuestra radio. Ya cualquier cosita, llame nomás. Sí. Me llama al teléfono y ahí hacemos los contactos, cosa que la gente aquí de Antofagasta, que es Pampina, esté al tanto de alguna actividad. Nosotros damos a conocer algunas que pescamos por ahí. Porque a la persona de cultura de la MUNI le dije que lo enviara información y no lo envió nunca. Así que por eso que si usted tiene la posibilidad de cualquier cosita, mándelo nomás. Por ejemplo, la gente aquí quiere saber, por ejemplo, cuándo es la Tirana Chica, ya en María Elena, por ejemplo. Entonces son...
1: Tengo entendido que es por... Bueno, está la fiesta, la Oca Grande que viene ahora de San Lorenzo, en Tarapacá.
0: ¿Ya?
1: La
0: Tirana,
1: ¿sí?
0: Ah, ya.
1: No,
0: pero no hay fecha todavía.
1: No, tienen por ahí, por el, a ver,

0: entendido, el de canal de acá, tengo entendido que es por el sábado, domingo, el sábado y domingo, ¿no?
1: Los 100 años de María.
2: Ya.
0: Tengo entendido que es
2: hasta
0: el
2: 14
0: que
2: tiene. Ah, ya, perfecto.
0: El día viernes, el sábado que es feriado, y el 10, el sábado 10 que es feriado,
2: y el domingo. Ya. Perfecto, Pablito.
0: En el programa que por lo menos sé.
2: Ya.
0: La fiesta de San Lorenzo es ahora el día.
2: Sí, sí, sí.
0: Y empieza,
2: ¿sabes?
0: Sí.
2: Así
0: que eso es lo que sé, por lo menos acá que está el programa.
2: Ya. Ya, Pablo.
0: Mi jefe entrega de salud a tu socio y tu compañero. Carlos se llama, ¿no?
2: Carlitos Tapia. Y ya, perfecto. Sí, sí, no, no, no, no, sí sabemos. Canapé. Los canapés. Seguís como canapé en María. Ya, Pablo, muchas gracias. Nos vemos. Un abrazo. Ya, vale. Muy bien, ahí estábamos en conversación con ¿cuánto se llama? Con Pablo Araya. Araya Charay, ¿eh? Charay, que en realidad está en la localidad de María Elena todavía ejerciendo como profesor de música, y en el cual nos sentimos un poquito consternados por el fallecimiento del profesor Raúl López. Un hito en la zona salitrera, don Raúl López. O sea, Ramón, no, dale con Raúl, le estoy cambiando el nombre al profe. Ramón López se llama. Así que para la familia de don Ramón López, nuestro sentimiento de pesar, ¿eh? Muy bien, don Carlito. ¿Cómo ha estado?
1: Bien, muy bien.
2: Bien, bien. Bueno, le decía yo que está también de don Julio Gómez Carvajal, a quien también lo hemos invitado para el día de hoy. ¿Cómo está, Julio?
3: Estamos bien. En primer lugar, quería presentar mi respetuosa condolencia a la familia de este caballero profesor que entregó tanto a la
2: Pampa. Ya.
3: Nunca hay que olvidarse la gente valiosa que entregó su aporte. A pesar que todos los profesores, tanto Pedro Andrés como María Elena, siempre fueron un aporte valioso a la familia y la banda.
2: ¿Y quién es de Julio Gómez?
4: ¡Ay! ¡Ay,
2: habla! Se escuchaba por allá por Baquedano, por Pedro Aldío.
3: Como lo decía anteriormente, que los profesores entregaron mucha cultura. ¿Y qué es lo que es la cultura?
4: La cultura es el conjunto de conocimientos, costumbres, tradiciones y valores que comparte un tipo de persona. Esto genera identidad y convivencia. Y es un término muy extenso. Por eso en La Pampa se
3: constituyó mucha cultura. La cultura cívica, la cultura deportiva, la cultura del trabajo, la cultura del entendimiento, la cultura del conocimiento a través de la educación, etcétera, etcétera. Cultura religiosa, los bailes religiosos. La cultura del patrimonio, la alimentación, la salud, la convivencia, etcétera.
2: Claro.
3: Muy amplio, mucho de todo un poco.
2: Bueno, Julio, en la época donde cuando tú trabajabas en el local de la Social Deportiva, tenías que ver con todo lo que era el área de cultura, de deporte, social y todas esas
3: beneficencia, instituciones, etc.
2: Hasta la parte de jubilados,
3: por ahí. Hasta la parte tradicional.
2: Tradicional,
3: ¿eh? Tanto de obreros como de empleo, porque los empleados tenían una caja de previsión aparte, que era la caja de previsión para empleados salibles.
2: Claro.
3: Y los obreros, la empresa llevaba el control del seguro social y era visitado por los inspectores del servicio de seguro social. Y a ellos le hacían una auditoría. También estuve ahí trabajando, trabajando oficina de pago.
2: Ahí en el seguro social.
3: Calculando subsidios.
2: Ya.
3: Los subsidios que se calculan de la gente que está enferma. Lo importante es que uno podía enseñar mucho conocimiento de cosas que sabía, que tenía conocimiento. Por ejemplo, la gente que hace servicio militar generalmente ignora. El ejército le paga las imposiciones durante el año, pero esa gente no solicita un certificado donde le pueden reconocer.
2: Nadie lo hace.
3: Yo cuando me impuse eso, empecé a pedirle los certificados a toda la gente.
2: Ya.
3: Entonces le recuperaba el año de servicio militar,
2: sí,
3: que era un aporte para que ellos pudieran fundar antes
2: incluso. Claro. Incluso yo hice varias prácticas de estudiante y también eran pagadas por parte de SQM, y eso alcancé a usar la libretita verde, el Servicio Seguro Social, ¿se acuerdan? Ahí tenía yo la libretita también.
3: Y ese trampillando accidente también.
2: También. Claro.
3: Sí. Es toda una historia,
2: ¿sabes? Sí, toda una historia.
3: Por ejemplo, la caja de previsión tenía beneficios como los préstamos de vacaciones, préstamos de salud, préstamos dental y préstamos para compra de habitacional.
2: También, sí, también.
3: Entonces, esas cosas lamentablemente desaparecieron, pero se crearon incluso en la ciudad de Santiago, en Tortaganta, en los tres Iquique, el apoyo que los jubilados formaron un gremio que se llama para los pensionados, para tener un lugar donde ir a dejar sus huesitos
2: en día de su muerte. Sí, porque eso todo se eliminó después, entraron las temibles AFP. Y ahí se borró todo.
3: La AFP eliminó las cajas de
2: previsión. Todo
3: eso. Menos el INP que.
2: Bueno, el INP sigue.
3: Sí,
2: claro, mira. Sí, porque yo me acuerdo que incluso alcancé a cotizar en la caja de empleados salitre.
3: Sí,
2: pero
3: sí, me acuerdo que el
2: sí. Sí, pues. Sí, pues así que imagínate, y ahí uno jubilaba a los 35 años
3: de servicio.
2: Claro. Y 55 de edad. Pues.
3: 55
2: de edad. ¿Usted cuál estuvo? ¿Alcanzó este tiempo?
5: Bueno, en relación a este tema, la AFP fue el gran negocio que hizo la dictadura, pues,
2: sí,
5: encabezado por los José Piñero.
2: Claro.
5: El año 82 ya estaba de jefe de obra yo en la Termo Eléctrica con don Jorge Tabuki, un arquitecto zapatino fallecido ya. Y bueno, aparecieron las FP. Entonces, don Jorge Tabuki me llamó para Tocopilla y que nos reuniéramos ahí con el jefe que tenía yo, más consultor civil, para
2: ya
5: recibir un día sábado, al mediodía, a unas señoritas promotoras
2: de la
5: AFP Santa María.
2: Las AFP, las promotoras.
5: Allá, claro.
2: Habían varias.
5: Entonces,
2: yo me cambiaba cada rato, no.
5: Entonces, se reunieron en un restaurante en calle 21 de Mayo.
2: Ya. Yeah.
5: Y bueno, la mayoría en ese tiempo éramos jóvenes.
2: Sí.
5: Claro, entonces los trabajadores también. Sí. Y resulta que hicieron una exposición ahí con pantalla.
2: Ya.
5: De los beneficios, qué es lo que era tener un sistema. y si se cambiaba el seguro social obrero, la le dan un bono de reconocimiento que se llamaba.
2: Ya.
5: Pero toda esa plata salía de los mismos trabajadores. Si la AFP no ponía nada, pero ya, de la misma plata. Entonces, para poder entusiasmar a la Gallá, como decía antes, llegaron promotoras prácticamente, eran modelos, con falditas cortas, ¿no? Claro, porque por ahí entra todo.
2: Sí.
5: Entonces, y bajaron de los vehículos que fueron de acá en Antofagasta, empezaron a bajar cuando empezó la reunión, también iban elementos ahí, varones, empezaron a bajar unas cajas de cartón. Y yo hacía, pues traerán regalo para que se cambie. Pensé yo, y en realidad, ¿sabes qué eran? Eran gorro, polera de culo, zapatillas de béisbol.
2: Pero tenía que juntar como 15.
5: No. Se juntaban 10.
2: No, ya.
5: Con 10 que firmaron,
2: sí, pues,
5: para cambiarse, le daban al tiro un equipo completo.
2: Completito, culo, sí. Sí, me acuerdo.
5: Entonces yo, mi padre me dijo, mi padre fue sindicalista toda la vida, sabía las leyes, todo reía derecho. Y me dijo, todavía me acuerdo, por teléfono me llamó y me dijo, este es un negociado que van a perjudicar a los trabajadores, no firme. Y trata de la gente que tenía a cargo de convencerlo
2: que no firmara,
5: que no firme. Bueno, algunos ya no, los que tenían un poco más de edad, no firmaron.
2: Ya, pues, no les convenía.
5: Y la verdad, las cosas de que yo no me cambié. Pasó el tiempo, pasaron los años y se disolucionó la gente y se aclaró toda la situación. Resulta que con la plata, con los ahorros de los trabajadores, este sinvergüenza de José Piñera invertía en las grandes empresas fuera del país, obteniendo grandes utilidades. Y a los trabajadores le cobraban todavía por administrarle la plata, con sinvergüenza.
2: Y si se perdía, uno también paga.
5: Y de la utilidad de la plata de los trabajadores que la invertían en esos países, y aquí también, pues en todo Lima, a la vez en ese tiempo, le dan una miserabilidad de utilidad a los trabajadores. Porque en muchos países fracasó.
2: Sí.
5: Entonces, ¿qué sucede? De que pasaron los tiempos, los años, y aparecieron las empresas estas para hacer otro negocio más, para hacer la jubilación anticipada. Entonces, conocía yo a Víctor Araya, que trabajaba en Manto Blanco, había jugado culo conmigo, vivía en la misma población, y entró a ese sistema. Eran empresas que se dedicaban a eso, a gestionar la jubilación. Ya, no, jubilación, todo ya, le dijeron, ya, mire, usted tiene por hacer 60 millones ya. 60 millones todos los meses eran ahí. Bueno, pero lo que no sabía realmente es que cuando ya le pagaron todos los ahorros que tenían, hasta aquí no llegamos a caer. Con la jubilación que le dan mensual.
2: Sí,
5: y mucha gente tuvo que volver a trabajar, ¿no sabemos? Sí. Por la famosa jubilación anticipada. Yo no me quedé, seguí ahí, después cambió al IPS y jubiló yo a los 65 años con el IPS. Y jubilé porque hay un aumento de acuerdo al IPC.
2: Sí.
5: Y ahora ya estoy casi por los 600 casi, incluyendo la PGU.
2: Bueno, para que pase la pena, yo lo voy a invitar a un temita musical, don Carlos, ¿eh? Y a todos ustedes con el grupo Iyapu.

0: bien, ahí estábamos escuchando a Yahoo, ¿cierto? Con el tema Vuelvo. Estamos conversando, salió todo lo que es la parte tradicional en La Pampa, ¿cierto? Donde existieron las cajas de previsión social, Servicio Social de Seguro, INP, y al final la AFP, donde llegaron las niñas, ¿ah? Los motivaban, no sé cómo los motivaban, pero teníamos, firmábamos igual, los cambiamos de AFP. Yo me cambié como 3 veces.
1: No, yo no me cambié.
0: Uno era muy...
1: Que de ahí no va yo.
0: Pero ya después ya eso pasó ya. Bueno, dentro de lo mismo, Julio, ¿cuál crees tú que fue el espectáculo más especial que hubo en La Pampa? Para la gente, valga la redundancia. ¿Algunos clásicos?
2: A ver, hay varias cosas.
0: Ya, resáltate algunos, por lo menos.
2: Por ejemplo, yo cuando era estudiante, yo vi el programa de Cocoliche.
0: Ah, el de Cocoliche, el mono grande.
2: El mono grande, que era un clásico, yeah, que tenía la Universidad Católica, o claro, así, de una de las dos. Y lo trajeron a La Pampa, trajo la empresa. Ese fue un hito.
0: Sí.
2: La escuela de carabineros vino con el grupo de los...
0: Ya. Del escuadrón de carabineros. Con los caballitos, también, todo eso. Espectacular.
2: Espectacular. Espectáculo bueno. Ahora, los espectáculos mismos de Pedro Valdivia, yo creo que los Juegos del Salitre. Las dos ediciones, del 62 al 66 y del 85 al 89.
0: Ya.
2: Y lo otro, lo más grandioso para nosotros, por lo menos los que trabajamos ahí, las bodas de oro de la Social Deportiva y el Campeonato Nacional Juvenil de Fútbol,
0: 77.
2: Que cumple 50 años el próximo 8 de enero.
0: De enero. 50 años, de que salió Pedro Aldía campeón de la, ¿cuánto se llama? En el torneo juvenil de esa vez, 77.
2: Claro. Era muy difícil conseguirse el sede por el lugar de la ubicación geográfica, pero se logró gracias a Nabor Costé, que fue jefe de bienestar de Elguera.
0: Ya.
2: Y después organizarlo. También, felizmente, la empresa se puso, estaba don Enrique González y Tomás Simuro, Juan
0: Hija. Yeah. Buenos viejos, ¿eh?
2: Buenos viejos.
0: Jefes, pero...
2: Y se programó muy bien porque teníamos una dietista, teníamos el jefe de registro civil registrando los antecedentes de los jugadores que no se pasaran de los 18 años.
0: Sí.
2: O sea, fue todo muy bien organizado.
0: No, fue espectacular ese torneo.
2: Y
0: se vio coronado con el triunfo de Pedro Aldía como campeón de Chile.
2: Claro. Y fue un aliciente muy bueno para la población también. La población disfrutó. No solamente la de Pedro, sino que...
0: No, llegó mucha gente afuera.
2: Mucha gente afuera, sobre todo los pedrinos que están en Chuquicamata, que viajaban a todos los partidos. Viajaban en bus. Tenían bus contratado. Así.
0: Y ahí andaba un revoltoso por las casetas de la radio, en esa época.
2: Sí.
0: Ya estaba metido ya en la parte de locución.
2: Y ahí también teníamos una dietista para la alimentación. O sea, se hizo todo con el mismo detalle.
0: Claro.
2: Fue muy...
0: Yo creo que, no, y fue muy comentado, ¿eh? A nivel nacional. Por ejemplo, el director técnico de Cadete, Luco.
2: El Luco
0: había asistido a un montón de nacionales con la selección de cadete, que era casi la selección chilena.
2: Sí.
0: Y
2: nunca
0: dijo,
2: había perdido.
0: Nunca. Siempre salía campeón y ahí perdió, pero alabó mucho la organización del torneo.
2: Pero,
0: a nivel de todo.
2: Sí, pero hizo críticas después al final cuando perdió el campeonato.
0: Ah, no, es que esa es la del picado nomás.
2: Claro.
0: Era del picado, ¿no?
2: Se le
0: contestó, ¿eh? Sí, por eso te digo. Era del picado, ¿no? Pero en el momento... Es que siempre se vio seguro.
2: Sí.
0: Se vio seguro de que el cadete ganaba. Y que el cadete era, era un seleccionado chileno, sabían jugar de todos los ya, equipos.
2: Claro, de ahí sacan, pasan a la selección.
0: Casi claro, todo. Casi la mayoría.
2: La mayoría. Mm.
0: Y nunca pensó que iba a perder y que Pedro Aldía le iba a quitar el título.
2: Claro.
0: Querían morirse.
2: Teníamos una barra de 50 carros, estudiantes del liceo y de
0: la barra.
2: 61. Fuimos a conseguir la galería de Chucky Camata con Pedro Molina.
0: Ya.
2: Fuimos a conseguir los refuerzos a Serena y Ovalle con Plinio Real.
0: Con el Plinio. Buen dirigente también el Plinio, ¿eh?
2: Muy,
0: un hombre metido bueno. 100% en el deporte Plinio Reate, que rendimos un homenaje póstumo allá sí, a Plinio, ¿eh?
2: Sí, Plinio,
0: valioso. Excelente, valioso para lo que era el deporte pampino. Claro. No tan solo de Pedro, sino que pampino, porque
2: sí.
0: apoyaba a todos, ¿sí? Y eso era lo importante.
2: Muy buen hombre.
0: Claro, entonces, por eso yo creo que dentro de todos estos quehaceres, como te comentaba ahora, y te preguntaba, porque mucha gente, por ejemplo, no sabía que el clásico Cocolizo, que era de la Universidad de Chile,
2: sí.
0: no nunca había llegado allá, había llegado a Pedro, nadie lo conoció.
2: ¿El cuadrón de carabineros tampoco?
0: Claro, el escuadrón de carabineros también, espectacular, o sea, y ahora no se hace,
2: sí.
0: Al menos acá. Bueno, hubo un clásico que se hizo, pero a nivel de puros pampinos, el Calchilla y el Genio de Aladino.
2: ¿Quién?
0: Calchilla y el Genio de Aladino.
2: Ah.
0: El clásico ese.
2: Ya.
0: Estuvo bien bonito también. Después lo hicimos acá en la UTE.
2: Ya.
0: El 73 lo hicimos acá en la UTE. Antes del golpe hicimos ese clásico. Lleno el estadio regional acá.
2: Yo creo que todas las ciudades y todas las localidades tienen cosas especiales. Por ejemplo, yo estuve un año en Serena existía el circo minero.
0: También.
2: Lo hacían los escuelas.
0: Correcto.
2: La escuela y mina de Serena.
0: Sí.
2: Tenían un circo, sí. Los cabros de atletas.
0: Los mismos estudiantes.
2: Los mismos estudiantes se preparaban.
0: Sí, era bonito el circo. El circo minero.
2: Lo disfruté.
0: No, igual, bonito. Sí. Y yo alcancé a estar en la Universidad Técnica, así que sí, veía todo eso.
2: La Universidad Técnica del Estado.
0: Claro, ahí está. Después Pinochet lo sacó, los quitó el título.
2: No, no sé.
0: Claro, él eliminó la UTE porque decía que la UTE era una guarida de comunistas y socialistas.
2: Hay dos cosas importantes que yo creo que dentro de la educación se perdieron. La Universidad Técnica que... del Estado eran verdaderas
0: escuelas
2: sí. Que preparaban gente para la industria.
0: Exacto. La minería, de todo.
2: Y las escuelas normales que preparaban a los profesores primarios.
0: Sí.
2: Dos profesiones que eran muy buenas.
3: No, exacto. Eran profesiones que en realidad la gente gustaba de eso. Bueno, yo lo veía, era un temita musical, un temita musical que es del grupo Mierda, que se llama Pampa.

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1: Bien, ahí está el tema Pampa con los Niela. Un temita muy querido, al menos de la gente de Mero Aldi, y de la Pampa también. Tema que tocan los chicos del grupo Niela de Pedro Valdivia. Este tema, cada vez que termina el bailar de la niña, se ponen todos a llorar ahí. A llorar todo. Don Carlos, en Victoria, usted tiene, dentro de lo que es en su época, o no sé, o más adelante, algunas historias bonitas, sí, también.
2: No, porque
1: en algunos clases,
2: no, sí,
1: o era muy apagado.
2: No, no era apagado, sino que no, nuestros padres eran muy disciplinados, entonces nosotros no salíamos mucho a pacheperrear, como se decía,
1: ya.
2: De la casa a la escuela, de la escuela a la casa. Cuando llega el ciclo Águila Humana, no llegan al circo. Cuando llegaban películas de Tarzán, no llegan a matiné. Claro, no llegan a matiné.
1: Yeah.
2: Y después fui creciendo yo en la época, ya llegando a los cincuenta y tantos, y ahí ya empezaron a llegar las películas musicales mexicanas. Pérez Prado. En esa época hacía furor, y la música, la cubana Sonora Matancera, en esos años se escuchaban los discos La Guambalí, y en ese ambiente me fui yo, pero con una disciplina tipo militar.
1: Ah, ya.
2: Que, por ejemplo,
1: era estricto.
2: Éramos tres hermanos, yo y dos hermanas mujeres. Mi mamá no cedía el almuerzo, sino estábamos todos sentados, bien peinado, bien lavado, con las uñas, todo, si no, nadie almorzaba.
1: No como ahora, si claro. Están todos sentados, pero viendo celular, no, chateando.
2: No, el tiempo no había celular.
1: No como ahora.
2: Ahora, claro. Entonces, como lo digo yo, esta... Nos dejaron muy poco nuestros padres, pero nos dejaron una enseñanza de la época de mi generación, que ya está terminando. Yeah. Ahora no, pues ahora la generación actual es muy distinta.
1: Oiga, ¿cuándo es el aniversario de Victoria?
2: Miren,
1: ¿hay una fecha o no?
2: Sí, pero no en este momento no me acuerdo. Y hace poco que se activaron los hijos de Victoria.
1: Ah, no supe yo.
2: Sí, están haciendo, por ejemplo, han hecho varios trabajos voluntarios frente a la donde estaba la plaza,
1: ya.
2: Hicieron un jardín, una rejita, colocaron un memorial también.
1: Ah, bueno.
2: De los profesores de la escuela consolidada que había ahí, el liceo industrial, la escuela básica, y un recordatorio ahí de los profesores que tuvieron, que trabajaron en esa época, y ya. Que todavía quedan muchos, están vivos todavía.
1: Ya.
2: Están generalmente en Iquique.
1: Claro, la mayoría de la gente.
2: Claro, y también de los grandes deportistas, porque en esa época la oficina de Victoria fue uno de los que aportó más al fútbol profesional chileno, ¿sabe usted?
1: Sí.
2: Claro, fueron muchos. Los Solís, los Maldonado, los Moscoso, el otro, el que jugó en Colo Colo también,
1: Crisóstomo la Católica.
2: Que decían el griego. Era centro delantero.
1: Ya.
2: No me acuerdo antes. Bueno, tantos jugadores de Iquique también, de Iquique salieron unos grandes jugadores ya en papulo profesional, como Manuel Astorga, que fue el segundo arquero mundial de 62.
1: Sí.
2: Iquiqueño. Por nombrar alguno.
1: Ah. Bueno, vamos a la historia. Mito y leyenda de Ecos de la Pampa en la FM7. En esta oportunidad vamos a contar la historia de Preso antes de nacer. Es el título.
3: ¿Cómo?
1: Preso antes de nacer.
3: Ah, ya.
1: Esta historia ocurre en el mes de septiembre del año 1973 en la comunidad de Pedro de Valdivia. Las actividades diarias transcurrían en aparente calma, estando en turno en la maternidad del hospital. Somos sorprendidas, esto lo cuenta una matrona, somos sorprendidas por la visita de un soldado y un carabinero que acompañaban a una embarazada. Una vez dentro del hospital, nos solicitaron que fuera examinada. La matrona de turno, ante las circunstancias tan especiales, pide que se haga presente el médico director. Llamaremos Juanita a nuestra paciente, que para los uniformados comentó va a ser llamada la detenida. Ella fue diagnosticada con un embarazo casi de término, faltando solo algunas semanas para que ocurra el parto, por lo que se presenta un problema para los uniformados. ¿Va detenida a la comisaría o la dejan en la maternidad? Finalmente, Juanita queda hospitalizada en maternidad en calidad de paciente detenida. Para nosotros resulta extraño, y comenta la matrona, y chocante la presencia de un militar armado junto a la puerta de la maternidad que comunicaba con los pasillos centrales del hospital. Juanita es de estatura baja, mirada directa, no alternaba sus emociones, voz suave, conversa poco y no habla de su condición de detenida. Acostumbra a pasear mirando las cunas de otras madres, quizás imaginando cómo va a ser su hijo. Pasada alguna semana, ocurre el parto, nace un robusto varón. Su primer llanto fue un grito de libertad para él y su madre. A los 3 días, son dados de alta. Juanita sale de la maternidad con su hijo en brazos, respirando aire salitroso y mirando los cerros que tan bien conocía. Van rumbo al éxodo, porque ya estaba determinado por la autoridad imperante que madre e hijo eran personas no dignas de vivir en la salitrera. Son conducidas a la garita, donde inician el camino hacia la libertad con un rumbo desconocido. O sea, nació la guagua, la madre y el bebé fueron dejadas en la garita y chao, la echaron de Pedro Valdivia.
2: Así era en esa época.
1: ¿Son historias?
2: Claro, en tiempo de la dictadura.
1: Oye, ¿es la historia?
3: Eso fue el 73.
1: Por eso dice, preso antes de nacer.
2: Muchos casos anónimos deben haber parecido mucho a todo el país.
1: Un montón. Igual hay otros casos, por ejemplo, no es al nombre, pero el caso de que hubo una persona que fue dada como que haya sido ejecutado. Y bueno, todos, no, si lo mataron. Oye, ¿qué es ahí de esta persona? No, se lo mataron. Ah, sí. Llegó la democracia con Erwin, el aniversario, pero el fallecido ese está a raja con una en el aniversario de Pedro. Y todos pensaban que lo habían ejecutado. Y llegó ahí. Estaba exiliado, pero en una parte por allá por Ovalle. No podía salir de Ovalle. Ahí quedó. Entonces, como todos pensaban, bueno, pocos lo conocían en esa época, así que dijeron, no, si lo dieron de ajo. No, y cuando se abrió la democracia con Erwin y se realizó el aniversario de Pedro, allá está raje cura, saludando a todos los pedrinos que él conocía de su época, porque era de edad. Así que son historias, pues, son anécdotas que...
3: son de hecho verídicos.
1: No, son verídicos, por eso mitos y leyendas. Por eso, sí. Este es el espacio que contamos algunos mitos y leyendas, que en realidad a mucha gente le gusta también escuchar estas cosas, porque mucha gente no lo sabe y todo, bueno, están atentos ahí a estos mitos y leyendas. Y cuando no lo hacemos, don Carlos, usted se ha dado cuenta. Después, oye, te olvidaste del mito y leyenda. Pero son cosas así bonitas y de buena historia. Esa es la vida real. Hay un quiero enviar un saludo cariñoso a toda la gente que se ha conectado junto a nosotros, que mandan saludos. Saludos para Germán Vidal, para Henry Ramírez, para Hernán Espíndola. También un saludo cariñoso para el Pato Reyes en Chile, para Pablo Enrique, Pablito y Pablo Araya, que estuvimos conversando con él, rindiéndole un pequeño homenaje póstumo al profesor Ramón López, para Carmen Erazo, mi comadrita, un abrazo, un besito para ella, para Margarita López, una amiga, también Celia Alarcón allá, y mi Quique, un saludo para ella, para la Kika Velázquez allá en Osorno, o Castro por allá, para Enrique Rojas también un saludo cariñoso, toda esta gente que siempre está junto a nosotros enlazada en lo que es el programa, para Guillermo Erazo, ¿se acuerdan? el gato Erazo, para Angélica Cuello, ¿verdad? Toda esta gente, como le digo, un saludo cariñoso, y solamente nos queda la despedida, ¿no? Así que queremos agradecer a don Julio Gómez Carvajal, que nos ha acompañado en el día de hoy, Julio. Agradecemos tu presencia y espero que no sea la segunda ni la última. ¿Se ha perdido después, Julio Gómez? Porque hay mucho que contar, ¿no, Julio?
4: No, tenemos mucha historia, cosas verídicas, cosas tristes y cosas bonitas.
1: Claro.
4: Porque no todo es felicidad en la vida,
1: pues. Sí, pero no. O sea, hay ciertas cosas.
4: En general, tenemos muchas cosas que decir.
1: Correcto. Agradecido tu presencia, Julio.
4: Muchas gracias por la invitación. Estamos abiertos por la
1: verdad. Sí, vamos a seguir llamándolo ahí para seguir conociendo tanta historia, al menos de esas anécdotas. Don Carlito.
2: Bueno, nuevamente la invitación es para reencontrar el próximo jueves siempre a través del 89.7. También nos pueden escuchar en la web a través del www.fm7.cl y en todas sus aplicaciones. Tengan ustedes muy buenas noches.
1: Muy bien, gracias para Carlito. Cuando no está Petete viene él, pues.
4: ¿Eh?
1: Cuando no está Petete viene Carlito también a acompañarlo.
4: Ah.
1: Petete está arriba de la mina.
4: Ah.
1: Pero en la mina ya.
4: Sí.
1: La mina.
4: Sí.
1: No arriba de la mina. Un saludo cariñoso para Petete también, ¿eh? Petete siempre lo escucha, dice. Y saludo para Iván Ledema. ¿Quién será Iván Ledema? ¿Lo conocen?
4: Sí, por ahí lo vi.
1: ¿Lo conoce, don Carlos? Iván, está conectado también ahí el Titi. Saludo cariñoso para él y para mi nuera y mis regalones. Amigas, amigos de Ecos de la Pampa, estamos poniendo punto final en el día de hoy a nuestra programación. Lo dejamos invitado para el próximo jueves, si Dios así lo quiere, para de nuevo entrar con historia bonita de la Pampa y por supuesto con la presencia de todos ustedes en la FM 7 89.7 MHz. Buenas noches.
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Las 10:34. 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

0: 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Las 10:56.
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1: Las 11 y 35 minutos. 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
2: Las 11:57.
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1: Las 12 y 29 minutos. 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
3: La una y 3 minutos. ¡All aboard!
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1: La 1:29.

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3: Las 2:01.
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1: Las 2 y 32 minutos.
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4: Las tres.
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Las 3:32.

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4: Las 4 y un minuto.
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1: Las 4 y 29 minutos.
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2: Las 5:03.
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1: Las 5 y 31 minutos.
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4: 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Las 6:05.
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1: Las 6:31.
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1: 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Las 7:03.

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1: Y por ejemplo, la botánica está relacionada con la historia. ¿Cómo se conoce?

0: acá dicen que poco menos que hay orgías en mi curso. 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
2: Las 7 y 32 minutos.
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0: 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Las 7 y 56 minutos.
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3: Hola, ¿qué tal? ¿Cómo están? Soy María Belén Araya y les doy la bienvenida a este informe de noticias, donde hablaremos que el Banco Central mantiene la tasa de interés en 4,5% y evaluará próximos pasos según el escenario económico. Hablaremos además que el Ministerio de Agricultura declara emergencia agrícola en Atacama, Coquimbo y Valparaíso. Hablaremos además del debate que se está realizando en la Cámara. Proyecto Latidos y ley antimisotrol encienden debate por los derechos reproductivos.
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3: Tras el sistema frontal que afectó a 10 regiones del país, el ministro de Agricultura, Jaime Campos, decretó emergencia agrícola para las regiones de Atacama, Coquimbo y Valparaíso. El titular de la cartera remarcó el valor del apoyo estatal para los agricultores.
4: Y por eso creemos que el apoyo que le está dando el gobierno a través de haber decretado zonas de catástrofe y ahora zonas de emergencia agrícola, vamos a ayudar a tener recursos frescos para ir en ayuda de todos esos pequeños y medianos agricultores que lo que hacen es alimentar Chile.
3: La medida administrativa articulada a través del Instituto de Desarrollo Agropecuario INDAP y el Servicio Agrícola y Ganadero SAG habilita al Estado a flexibilizar trámites y movilizar recursos presupuestarios de manera prioritaria para ir en auxilio directo de las familias rurales y productores afectados. Esta medida permite liberar recursos estatales más rápido para entregar apoyo directo con la entrega de alimento para ganados, reparación de canales de sistema de regadío, fondos para compra de semillas e insumos y catastro de las zonas que se vieron afectadas por el sistema frontal.
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3: El canciller Francisco Pérez Mackenna afirmó que Chile mantiene negociaciones abiertas con Estados Unidos para mitigar el impacto del nuevo arancel del 12,5%. Asimismo, el gobierno trabaja con gremios afectados para diversificar exportaciones hacia India y el sudeste asiático. Al respecto, Auri Morales nos cuenta más.
5: Desde Perú, el ministro de Relaciones Exteriores, Francisco Pérez Mackenna, abordó la reciente medida de Estados Unidos de aplicar un arancel del 12,5% a diversos productos chilenos, un impacto que afecta a unos 60 países. Frente a este escenario, la Cancillería inició rondas de conversación con los gremios productivos del país golpeados por la decisión norteamericana. Al respecto, el jefe de la diplomacia chilena remarcó que el gobierno se está ocupando activamente de la situación y que se tiene espacio de negociación abierto con el Departamento de Comercio de los Estados Unidos.
6: Y más allá de las declaraciones, lo que les puedo decir es que tenemos un espacio de negociación abierto, ya esto de público conocimiento, ¿no es cierto?, con el USTR, el Departamento de Comercio de los Estados Unidos, y hay que recordar que hoy día ya tenemos un 60% de nuestros productos exentos de estos aranceles. Y lo que queremos hacer es trabajar para que ese número aumente.
5: A la par de las conversaciones con Washington, el Ejecutivo impulsa una estrategia de diversificación de mercados para amortiguar posibles pérdidas comerciales. Para ello, las autoridades avanzan en la ampliación de acuerdos comerciales con países del sudeste asiático y la India. De este modo, el gobierno opera en dos frentes simultáneos: negociar la ampliación de productos extranjeros en Estados Unidos y abrir nuevas rutas comerciales en Asia. Ambas gestiones se ejecutan en coordinación continua con las industrias y empresas nacionales involucradas.
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3: Realizan el retiro preventivo de la campana mayor del santuario de San Lorenzo en Tarapacá, en Guara. La maniobra busca proteger el patrimonio histórico y reforzar la seguridad ante la festividad religiosa.
1: La región de Valparaíso.
3: El Tribunal Oral en lo Penal de San Antonio condenó por unanimidad a una mujer por agredir, quemar y lanzar cloro a su hijo de 13 años en Yoyeo, en la comuna de San Antonio.
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3: Las iniciativas impulsadas por el Partido Republicano para elevar las trabas al aborto y encarcelar la venta de fármacos reactivaron un duro choque con la oposición, desde donde la Comisión de Mujeres acusan a la bancada derechista de imponer una batalla cultural. Daniela Pérez nos cuenta más al respecto.
2: El Partido Republicano reactivó la agenda moral en el Congreso mediante dos proyectos de ley que buscan dificultar el acceso a la interrupción del embarazo. Ello escaló tras la presentación del proyecto Antimisotrol, liderado por el diputado Agustín Romero. La iniciativa busca tipificar como delito la venta y facilitación de este fármaco. Este se suma al polémico proyecto Escucha su corazón, moción que propone la obligatoriedad de escuchar los latidos cardíacos fetales antes de inducir un aborto por las tres causales. La ofensiva legislativa provocó una rápida respuesta desde la Comisión de Mujeres y Equidad de Género. La diputada Carolina Cucumides, del Partido Socialista, lideró los cuestionamientos acusando a la bancada republicana de priorizar disputas ideológicas.
7: Mientras el Partido Republicano está decidido a enfrentar una batalla cultural y de ir en contra de las mujeres de Chile, nosotros estamos en el territorio enfrentando una emergencia climática que tiene afectada a mucha gente. Decirle al partido del presidente Kass, dedíquese a gobernar para todos y todos. Hoy día no es época para enfrentarnos en términos valóricos y decirle que las mujeres tenemos derechos, lo hemos ganado y lo hemos conquistado por años y no vamos a permitir retroceder ni un paso atrás. Los derechos de las mujeres se respetan.
2: Las bancadas de oposición ya anuncian un frente común para frenar el avance de ambas mociones, mientras desde el sector impulsor insisten en priorizar la tramitación de estos proyectos en las comisiones respectivas.
3: El Consejo del Banco Central acordó por unanimidad mantener la tasa de política monetaria en 4,5%, decisión que estuvo en línea con las expectativas del mercado. La entidad señaló que continuará evaluando la evolución de la tasa reunión a reunión según el desarrollo del escenario económico. El organismo advirtió que persiste un alto nivel de incertidumbre internacional marcado por el conflicto en Medio Oriente, el alza del precio del petróleo y la aplicación de nuevos aranceles por parte de Estados Unidos, factores que podrían influir en la inflación y la actividad económica. En el ámbito nacional, el Banco Central destacó que el IMASEC de mayo cayó más de lo previsto, reflejando un menor dinamismo de la actividad, especialmente en sectores ligados a la inversión. Además, indicó que el mercado laboral sigue mostrando debilidad y que la inflación anual alcanzó un 4,3% en junio. La institución reiteró que su principal objetivo es llevar la inflación al 3% en un horizonte de 2 años. Para ello, afirmó que seguirá monitoreando tanto el contexto internacional como la evolución de la economía chilena antes de adoptar nuevas decisiones sobre la política monetaria.
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0: La falta de stock de Jurel en los supermercados ha encendido las alarmas en redes sociales. Especialistas señalan que esta ausencia tiene relación con el fenómeno climático de El Niño, que afecta este año a nuestro país. Al respecto, Carlos Maturana nos cuenta más.
1: Actualmente Chile enfrenta una escasez de Jurel. En redes sociales se ha divulgado muchos comentarios y videos por la poca disponibilidad que tienen las latas de Jurel en los supermercados y minimarkets. Pero ¿a qué se debe la escasez? La respuesta puede estar directamente relacionada con el clima. En nuestro país está sucediendo el fenómeno climático del Niño. Desde la ONG Oceana Chile, en redes sociales señalaron que desde febrero las capturas de Jurel han caído fuertemente en el Biobío, esto debido a que el pez no desapareció, sino que se habría desplazado hacia zonas más frías y favorables. Según lo compartido por la entidad, esta no es la primera vez que pasa con alguna especie en nuestro país. Durante 2015 y 2016, la anchoveta y la sardina se desplazaron temporalmente hacia el sur. La reineta hoy se pesca mucho más al sur que hace 15 años y el atún aparece con más frecuencia en la región de los lagos. Ahora solo queda esperar si esta tendencia se mantiene o finalmente la captura de Jurel volverá a la normalidad.
2: Alerta regional, alerta regional, alerta regional, alerta de noticias en la región de Valparaíso.
1: Autoridades alertaron por un presunto vertido de aguas servidas en la playa Las Ventanas. La diputada Chiara Barchesi solicitó fiscalización sanitaria tras denuncias del municipio y pescadores locales, quienes advierten una descarga permanente al mar que podría afectar recursos marinos y la salud de la comunidad.
2: La región de Arica y Parinacota.
1: Las universidades de Arica registraron un alto nivel de postulaciones para el proceso 2026. En la Universidad de Tarapacá, Ingenierías y Psicología lideraron la demanda con más de 4.900 postulaciones efectivas y un aumento del puntaje de corte en más del 50% de las carreras.
2: La región de los lagos.
1: Autoridades regionales y Empor Mont presentaron en Castro el proyecto Centro Logístico y Extraportuario para Chiloé. La iniciativa considera un terreno fiscal en Dalcahue y busca ordenar la carga, mejorar la conectividad y proyectar el desarrollo logístico del archipiélago a largo plazo.
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0: En el marco del Día Mundial del Cáncer de Cabeza y Cuello, especialistas llamaron a reconocer los factores de riesgo y los síntomas de esta enfermedad, destacando la importancia de un diagnóstico oportuno. Javier Vera con los detalles.
1: A raíz del Día Mundial del Cáncer de Cabeza y Cuello, especialistas señalaron que el 75% de los pacientes diagnosticados cuentan con síntomas que son atribuidos al consumo de alcohol y tabaco. De acuerdo a las cifras compartidas por la Fundación Arturo López Pérez, FALP, durante 2025, 481 personas murieron por cánceres de cabeza y cuello, y en los últimos 6 años, cerca de 3.000 personas fallecieron a causa de la enfermedad. Entre los factores de riesgo se encuentra el consumo de tabaco y alcohol, además de infección por el virus del papiloma humano, especialmente en cáncer de orofaringe. Además, especialistas señalan que las personas toman síntomas como un afta común, por lo que retrasan la visita al doctor. Así lo explica el doctor Felipe Contreras, cirujano oncológico cabeza y cuello de FALP.
2: Respecto a los signos de alarma que hay que tener frente a estos tumores, habitualmente suelen manifestarse como una herida o una úlcera que no cicatriza en la boca o en la lengua, en la mucosa. Muchas personas confunden estas lesiones con aftas comunes, retrasando la consulta médica hasta que la lesión ya ha aumentado bastante de tamaño, es dolorosa o empieza a tener sangrados repetidos.
1: Los síntomas varían según la ubicación del tumor, pero los más frecuentes son, en la orofaringe, dolor y aumento de volumen en la región de las amígdalas y presencia de un bulto en el cuello. En las cavidades nasales se puede ver con frecuencia sangrado nasal persistente o de difícil manejo. Disfonía en la laringe, en la cavidad bucal se encuentran úlceras al interior de la boca, lesiones blanquecinas o muy rojizas y dolor asociado a las lesiones.
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0: El gobierno regional invertirá más de 620 millones de pesos para equipar el pabellón quirúrgico del Hospital de Frutillar, lo que permitirá realizar cirugías y fortalecer la atención clínica en la comuna.
3: La región del Biobío.
0: Detectives de la PDI detuvieron en Lebu a una mujer de 29 años acusada de vender resina de cannabis vía redes sociales cerca de un jardín infantil.
3: La región de los lagos.
0: La municipalidad de Osorno inició un nuevo servicio de mantención de 95 semáforos y 36 balizas peatonales en Osorno, habilitando un canal telefónico las 24 horas para reportar fallas en los dispositivos.
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0: El Instituto de Previsión Social invitó a personas beneficiarias de leyes de reparación que cumplen los requisitos legales a ingresar desde ahora su solicitud para acceder a la pensión garantizada universal. Ornella Mellado nos cuenta más.
4: El Instituto de Previsión Social informó que las personas beneficiarias de las leyes RETIG, VALESH, exonerados políticos y pensionados por gracia que tienen entre 75 y 81 años y cumplen los requisitos establecidos, ya pueden solicitar anticipadamente la pensión garantizada universal. La medida forma parte de la reforma de pensiones y permitirá acceder al monto máximo de la PGU, actualmente de 250.275 pesos. Siempre que los solicitantes no pertenezcan al 10% de mayores ingresos, cumplan con el límite de pensión base y acrediten los años de residencia exigidos. El organismo recordó que quienes tengan entre 65 y 74 años y sean beneficiarios de leyes de reparación podrán postular desde septiembre de 2027. No obstante, la solicitud anticipada ya se encuentra habilitada, aunque el pago comenzará en esa fecha. Para acceder al beneficio es obligatorio contar con el Registro Social de Hogares. La solicitud puede realizarse en el sitio web de Chile Atiende con clave única mediante videollamada o de forma presencial en sucursales de Chile Atiende, municipalidades, AFP o compañías de seguro.
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0: El delegado presidencial de Los Lagos presentó el Plan de Acción Regional 2026-2030 durante su cuenta pública en Puerto Montt, enfocado en seguridad pública, crecimiento económico, conectividad e infraestructura. Hasta acá dejamos el resumen de noticias. Nos volvemos a encontrar en una próxima edición. Que esté muy bien.
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8: Las 8 y 15 minutos.

0: 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Las 8:58.
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0: Las 9:30.
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Las 10 y un minuto. 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
1: Hoy en cine alternativo me gustaría recomendar la película Begotten, que es de Elias Merhinge, película del año 1991, que es una cinta experimental y de culto que consiste en dos largas y minuciosas secuencias en las que una criatura sobrenatural, Dios, da luz a la humanidad y un hombre solitario es torturado por misteriosas figuras con máscaras. Begotten es una película inclasificable, o bien la amas o bien la detestas. En cualquier caso, es una experiencia completamente extraña. Aún así, la revista Time la declaró como una de las 10 mejores películas de 1991. Así que recomiendo Begotten aquí en El Franco Pensador.

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1: La economía circular es un modelo económico que busca reducir el desperdicio de recursos y maximizar su uso. En lugar de seguir el modelo tradicional de producir, usar y tirar, la economía circular promueve la idea de reutilizar, reciclar y reparar productos para alargar así su vida útil. El objetivo es minimizar la cantidad de desechos que generamos y reducir la demanda de nuevos recursos naturales. Esto no solo ayuda al medio ambiente, sino que también puede generar oportunidades económicas, ya que fomenta la innovación en productos más duraderos y en el reciclaje de materiales. Por lo tanto, es un buen modelo de negocios que en algunos países ya está desarrollando y generando millones de dólares. En resumen, la economía circular busca que los productos y materiales sigan en uso el mayor tiempo posible, contribuyendo así a un sistema más sostenible.

0: ¿Sabías que en Dinamarca hay bibliotecas donde puedes pedir prestado a una persona en lugar de un libro para escuchar la historia de su día durante 30 minutos? Pues sí, el objetivo es luchar contra los prejuicios. Cada persona tiene un título, por ejemplo, desempleado, refugiado, bipolar, depresivo, divorciado, etc. Pero al escuchar su historia, te das cuenta de que no debes juzgar a un libro por su portada. Este proyecto innovador y brillante está activo en más de 50 países y se llama La Biblioteca Humana.
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3: El amor hacia los animales está tan estrechamente ligada a la bondad de carácter que se puede afirmar con seguridad que quien es cruel con los animales no puede ser una buena persona. Arthur Schopenhauer.

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0: Y aquí estamos al aire con tu programa El Franco Pensador, como siempre, de lunes a viernes, desde las 10 de la mañana, acá en la FM 7, 89.7. Y hace unos meses, a través de Gabriela, una compañera de carrera, iba a decir, una colega de trabajo, ella nos contactó con don Carlos Milles, boxeador antofagastino, que luego nos contactó con David Olmos, y estuvimos haciendo una promoción de una pelea que hubo hace un tiempo, fue casi como un mes, ¿no?
1: El 30 de mayo.
0: Y ahora estamos viendo cómo todo ha ido evolucionando y nos encontramos nuevamente junto a David Olmos y junto a Carlos Milles, que están ahí listos para esta pelea que se viene el día 1 de agosto del año 2026 en el Rock and Soccer a partir de las 5 de la tarde. Bienvenido, ¿cómo estás, David? ¿Cómo estás, Carlos?
2: Bueno, muchas gracias nuevamente por estar aquí en FM7. Muchísimas gracias por la oportunidad de presentar acá nuevamente otro combate. Y bueno, estamos junto a Carlitos Milles, los dos estamos súper motivados por este sábado. Carlitos Milles va a ser la coestelar de este evento y yo voy a estar finalizando el evento de este sábado 1 de agosto en Rock and Soccer, peleando el título continental de la Organización Universal de Boxeo. Carlitos Milles.
1: Hola, buenas, ¿cómo están toda mi gente de Antofagasta? Muchas gracias a FM7 por darnos otro espacio y otro momento para poder difundir otra pelita más que estamos haciendo acá en nuestra querida ciudad. Y eso, dejarlos invitados para este 1 de agosto en la Rock and Soccer a las 16 horas. Se abren las puertas.
0: Ah, bueno, queda así a las 17.
1: Sí, hoy hay que modificar el horario. ¿Ya? Pero eso, dejarlo todo invitado, que estamos ya 3 días de esta gran velada. Estamos haciendo historia en Antofagasta nuevamente. Nunca se ha hecho una peleita de esta de boxeo acá en la Rock and Soccer. Entonces estamos como, por decir así, bautizando ya la Rock and Soccer para que hayan muchos más eventos igual que este.
0: Oye, y cuéntenos un poquito, señor Olmos, cuéntanos un poco sobre el tema de que lo explicaste como muy rápido. Explica de nuevo, por favor, cómo va. ¿Cuál va a ser tu proyección? Porque por lo que veo vas por el título continental y luego vas por el título mundial. ¿Cuándo se proyecta esto, más o menos para cuándo?
2: Bueno, esta pelea yo la considero no como una meta, nunca me puse como meta este título, pero sin embargo es una gran oportunidad y un gran paso para seguir en mi carrera profesional. Después de esta pelea todavía no tenemos claro cuál es el siguiente paso, porque no nos han ofrecido muchas cosas. Ya tenemos nunca lo pensamos tampoco, nunca lo quisimos tanto, pero ahora se nos está poniendo quizá en la mira el título chileno, se nos está poniendo también el título latinoamericano de la Asociación Mundial de Boxeo, que es una de las cuatro grandes. Entonces también ya nos ofrecieron ese título, y también inmediatamente después de pelear este título continental, nosotros tenemos la opción, como quedamos entre los 15 mejores del mundo de esta organización, podemos retar directamente al campeón mundial de esta organización, que es Marcial Chay Carrión, un iquiqueño que actualmente sostiene el título. Entonces podemos hacer muchas cosas y podemos tomar muchos pasos en consiguiente a esta pelea, que es algo que tendremos que ver en una reunión con el equipo post pelea, después de haber ganado este título, porque vamos con toda la fe de que así será, y tendremos que hacer una reunión, verificar bien cuál será el siguiente paso. Lo que ya tenemos en mira es poder hacerle una pelea más a Carlos Milles en septiembre, desde Olmos Promotions, para que en conjunto podamos terminar el año peleando dos títulos profesionales en distintas categorías en el mismo evento. Sería ideal.
0: Sí, pues la otra vez que vinieron a promocionar la pelea del 30 de mayo, yo les pregunté así directo, le dije, oye, ¿cómo creen que le vas a ir? ¿Cuál es la sensación? Y me dijeron que iban a ganar, y ganaron.
1: Ganamos,
0: exacto. Y por lo visto, tampoco, por lo que me contaron, ganaron con contundencia.
2: Sí, completamente.
0: Entonces, ¿cómo se sienten ahora con esta pelea que se viene? Sin así concretos, ¿cómo fueron el otro día? ¿Cómo te sientes tú, Carlos? ¿Cómo te sientes tú, David?
1: Yo ahora me siento mucho mejor preparado que la vez anterior. La vez anterior tuvo muchos inconvenientes, muchos muros, muchos obstáculos para llegar a esa pelea, y aún así la logramos sacar y sacamos una victoria. Pero para esta ya nos hemos concentrado más en el entrenamiento. Tenemos acá al tío Olmos, quien nos ha apoyado harto en la organización y nos ha desligado para poder nosotros hacer nuestra preparación bien. Y no, confiado y no en en esa confianza de arrogancia, sino esa confianza de que...
0: De que uno sabe.
1: Me preparé...
0: Con todo el respeto a tu rival y todo eso.
1: En esta pelea podamos lograr derribar al rival antes de los seis rounds.
0: ¿Y tú, David?
2: Bueno, yo también me siento excelente. Creo que este campamento pre-pelea fue algo distinto, la verdad. Fue súper distinto a todas las otras peleas profesionales que he tenido, porque ahora tuve que ir a cumplir una promesa religiosa bailándole a la Virgen como diablo en el pueblo de La Tirana, en el cual estuve un periodo de 10 días y en donde estuve, aparte de bailando 4 o 5 horas al día, entrenando 2. Entonces llegué marcado, llegué con las calugas marcadas en Antofagasta, porque claro, tanta caloría que quemé, tanto, bueno, igual el calor allá ayuda harto, pero en verdad estuve haciendo todo lo necesario para poder llevarme la victoria contundentemente también este sábado 1 de agosto. Me siento súper bien físicamente, anímicamente. Es primera vez que también, con el tema del corte de peso, la bajada de peso abrupta que tenemos que hacer esta semana, primera vez que me siento tan bien, tan activo. Hay otras veces en las que en esta semana igual estoy dormido todo el día, ¿se entiende?
0: O medio enojado.
2: Claro, pero no, actualmente claro, estamos como en la mejor versión deportiva nuestra. Tanto Carlitos como yo nos sentimos preparadísimos.
1: Pasamos un proceso igual difícil para esta organización. Al principio nos costó harto, no teníamos cero peso para empezar a realizar este evento, y gracias a Dios y a nuestro huevo y seguir
0: y la perseverancia,
1: dándolo, nos dio para que ahora estemos así tranquilos, relajados, y ya quedan 3 días para hacer historia, para volver a subirnos aquí en nuestra querida ciudad. Y también hay harta gente que ya ha comprado su ticket que ya no está yendo a apoyar antes de llegar ese día del evento, que antes uno tenía que esperar el día del evento para ver cuánta gente llega. Ahora no, ahora ya, gracias a Dios, tenemos unos 200, 150 tickets ya vendidos para esta velada.
0: ¿Y a cuánto están los tickets de todo esto?
2: Mire, ahora solamente queda tribuna y ringside continental.
1: Hoy mismo se agotaron las VIP quedaron sold out. Habían poquitos tickets disponibles para esos asientos, y mesa continental también se agotaron todas, y queda, como dijo ahí mi compañero, queda
2: tribuna y ringside.
1: Las tribunas están a 13.000 pesos y la tribuna está a 20.000 pesos.
2: La diferencia entre tribuna es que es galería, como entrada general, por así decirlo, que está a 13.000 pesos, y ringside a 20.000 pesos, que es una ubicación en una silla a nivel de piso alrededor de la mesa, alrededor del ring. Entonces es una ubicación mucho más cercana para ver la acción.
1: El chocolate te sale ahí, te llega a las papas.
0: Oye, bueno, queridos, muchas gracias por su visita en el día de hoy. Ya lo saben, el día 1 de agosto, a partir de las 4 de la tarde en el Rock and Soccer. Y las entradas, ¿dónde las pueden comprar? Me dijeron
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1: Ahí hacemos también en entrega a domicilio. Y pues también queríamos agradecer a todas las empresas que han hecho posible que esta organización fluya como está fluyendo.
2: Claro, imagínense que este evento, nosotros no tenemos apoyo de ninguna institución pública, solamente de empresas privadas, y gracias a ellas también se está pudiendo realizar este evento que, pucha, nos costó sudor y lágrimas, pero ya estamos acá.
0: Y sangre.
2: Ya estamos a 3 días.
1: Para llegar acá, y por eso yo creo que estamos tan
0: motivados.
1: Exacto, estamos ahora más tranquilos, más allá.
2: Claro.
1: Sufrimos todo lo que tenía que haber sufrido, y ahora todo ese sufrimiento hay que llevarlo
2: al rey. Bueno, y las empresas que han apoyado este evento son JR Transportes, como siempre apoyando a Olmos Promotions, a Ferretería Chiflón del Norte también, a G&B Arriendos, a Costco SPA, Don Abraham, a Maestranza Eurit, Box Training, Constructora Bailac, M&M Supply, también un gran auspiciador, principal auspiciador de este título continental el 1 de agosto, Rescon también, apoyando desde hace un par de peleas a Olmos Promotions, excelente la señorita Laura Bastene, bueno, a la botillería Cóndor, a Ferrocarril FCAP y a Don Juan Juan Vélez, que la verdad se ha portado un 7 con nosotros, se ha interesado muchísimo en poder apoyar esta iniciativa y desde ahora estamos trabajando con Ferrocarril también desde parte de Team Molotov y Team Olmos. A Club Terraza también, que Don Juanjo ha sido un gestor excelente, nos ha apoyado de sobremanera para este evento y ahora también nos sigue apoyando toda esta semana de combate Club Terraza. También quiero darle las gracias a Rectificadora RGM y a RC a Robert, también a Scorpion Boxing, a los profes Juanjo y Gabriel por estar constantemente apoyando, haciendo reuniones, pudiendo organizar el evento en conjunto con Olmos Promotions para poder hacer esto de la mejor manera. Y bueno, también comentarles a las personas que no tengan quizá los medios para cubrir su entrada o que simplemente quieran apoyar, nosotros actualmente estamos trabajando en conjunto a la Fundación Bastián Alvial en una campaña que es quien va a donar sangre a favor de la Fundación Bastián Alvial, que es una fundación que va en ayuda de niños y familias afectados por el cáncer en Antofagasta. Quien va a donar sangre hacia la fundación tiene una entrada completamente gratuita en tribuna para el día del evento 1 de agosto del título continental. Así que ya saben, cualquier persona que quiera tanto ir a ver boxeo como apoyar a la Fundación Bastián Alvial, pueden hablarme a mi Instagram, Olmos David, en donde estoy dando todos los datos de los niños a los cuales se hace necesario poder respaldar con el tema de la donación de sangre. Ahí pueden comunicarse conmigo en mi Instagram, Olmos David. Así que nada, estas son todas las personas a las que hay que agradecerle y también dejar en claro que cualquier persona que vaya a donar sangre a la Fundación nuevamente pueden tener su entrada gratuita para este 1 de agosto.
0: Bueno, chicos, muchas gracias. Bueno, también
1: dar hacer un llamadito también, que aún no tenemos todo cubierto, también faltan algunos gastos, no como antes, pero sí igual bastante nos falta para llegar a la meta. Un llamadito a las empresas que se puedan unir faltando 3 días y aportar algo al evento, a la organización, a apoyar el boxeo local. Puedan comunicarse aquí con nuestro manager, con el número
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1: Y también a toda la gente que quiera apoyar, ir yendo a comprar su entrada, nos está aportando para nosotros poder cubrir toda esta tremenda organización que fue Ucha. Como lo dijimos anteriormente, nos rompimos el lomo para esta velada, estamos haciendo una velada en la Rock and Soccer, ya no estamos haciéndolo en cancha como al principio empezó Olmos Promotion, sino que dimos un salto más grande porque debido a la organización te pide un estándar de
0: más alto.
1: Exacto. Entonces, eso, mi gente, espero que nos vayan a apoyar, que apoyen el boxeo local. Hay talento acá. David Molotov ha representado a Antofagasta y a Chile en Santiago, en Antofagasta. Lo ha dejado bien puesto, bien parado. Yo también en la misma situación. Estas 3 peleas ya llevamos haciendo, hemos dejado bien representado a Antofagasta y eso, a mi casa. Así que espero que toda la gente nos pueda apoyar y vaya a ver y darse un gustito ahí del boxeo local de Antofagasta y chileno.
0: Ya pues, chicos, muchas gracias. Recuerden, día sábado a partir de las 4 de la tarde en el Rock and Soccer. Gracias por todo. Nosotros ahora nos vamos a una pequeña pausa comercial y pronto volvemos con la entrevista al gobernador Ricardo Díaz, que llega dentro de unos minutos, y luego estaremos con la Asociación Mujeres Cabeza de Familia, que nos vienen a contar sobre un cortometraje que se hizo ahí. Así que muchas gracias, chicos, nos vemos. Gracias.
1: Muy bien. Muchas nos gracias. Vemos. Hasta luego, mi gente. Que estén súper. Buen día.
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1: Y seguimos aquí con tu programa El Franco Pensador, como siempre de lunes a viernes desde las 10 de la mañana, acá en la FM 89.7 en la ciudad de Antofagasta. 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Y ya bueno, estamos empezando la décima temporada, 2800 programas. Así que una persona que nos ha acompañado durante muchos programas, que ha estado aquí desde tiempos inmemoriales, fue uno de los primeros invitados que tuvimos cuando nosotros estábamos empezando con El Franco Pensador, en programas que teníamos de la parte política, también de ecología, economía circular. Nos encontramos junto al gobernador Ricardo Díaz, que nos viene a visitar. ¿Cómo está, gobernador?
2: Muy bien, muy bien. Estamos muy

0: contento, bueno, tratando de ver qué proyectos pueden cambiarle el rostro a la región. Y en eso hemos hecho harto esfuerzo. Nos hemos metido en muchos temas de astronomía, temas de energía, el cambio de la minería y, bueno, también el corredor bioceánico, que creo que le va a cambiar el nombre a la región.
1: Y bueno, supe que hace poco estuvo en el foro de los territorios subnacionales de los corredores bioceánicos, que en Paraguay creo que fue.
0: Estuve en el Mercosur en Paraguay.
1: En el Mercosur, ya.
0: Sí, recibí una invitación ahí del presidente de la República y como en esta región está la zona franca paraguaya, era muy importante poder estar ahí, poder tener reuniones con el presidente de Paraguay y poder lograr que ese proyecto de la zona franca funcione, porque significaría traer empresas paraguayas, significaría traer industria paraguaya. Lo que nosotros queremos es que el corredor bioceánico sea mejor empleo, acceso a alimentos más baratos, mejor cantidad de servicios para la región, y en eso hemos estado impulsando. O sea, no que sea simplemente un corredor de carga que se beneficie el puerto nomás, sino que sea un corredor de desarrollo, que permita que todos los territorios se desarrollen.
1: No, además que en toda esa franja del corredor se pueden colocar negocios, se pueden colocar lugares para dormir, lugares para comer,
0: centros de wifi. Necesarios, ¿eh? Porque hoy en día tú no tienes dónde se ponen los camiones. O sea, la gente que va a Mejillones puede ver todos los días cientos de camiones bolivianos que están ahí aposados y se pierde una oportunidad de negocio. O sea, ¿por qué no le ofrecemos hotelería? ¿Por qué no le ofrecemos restaurantes? ¿Por qué no ofrecemos servicio higiénico? ¿Por qué no ofrecemos que alguien se ponga para vender productos? Imagínate la oportunidad que se está perdiendo. En Ollagüe también se hace necesario estos centros, estas zonas de descanso. Lo que necesitamos es regular el tránsito de camiones, porque el corredor bioceánico significa más carga. Pero eso no puede ser a costa de las ciudades, no puede ser que tengamos tantos camiones que vayan con desorden. En Ollagüe tenemos un tremendo problema con los neumáticos, los camioneros vienen de Bolivia, compran neumáticos acá y los botan allá en Ollagüe. Entonces nos están ensuciando los salares con neumáticos, cuando perfectamente podría haber un centro de servicio que venda neumáticos ahí mismo.
1: ¿Y por qué no un tren de alta velocidad?
0: Bueno, turístico. Esa es la idea también.
1: Porque igual se está también haciendo otras cosas. Estamos junto al gobernador regional, don Ricardo Díaz, que nos viene a visitar. ¿Cómo ha ido este tema del corredor bioceánico? Porque hubo varios preforos, ¿no?
0: Claro, claro.
1: Hubo un preforo en San Pedro de Atacama.
0: No, eso va a ser la próxima semana. Eso
1: va a ser la próxima semana.
0: Sí. Ya. A ver, ¿cuál es la idea? Que el corredor bioceánico era una iniciativa que empezó el 2015, cuando firman el acuerdo los presidentes, y estuvo ahí descansando hasta que los gobernadores iniciamos los foros de los gobiernos subnacionales. ¿Qué significó esto? Que nos pusimos de acuerdo los nueve gobernadores que formamos parte de este corredor bioceánico: el gobernador de Mato Grosso del Sur de Brasil, el gobernador de Alto Paraguay, de Güemes, y el gobernador de Salta, Jujuy, y el de Iquique y Antofagasta. Nos pusimos de acuerdo entre todos y dijimos, ya, vamos a impulsar esta iniciativa, porque es una iniciativa que puede traer más empleo, más desarrollo, mejor conectividad a nuestras regiones. Y a mí me toca este año ser el presidente del foro. Van a venir todas las delegaciones en noviembre hacia nuestra región y ahí vamos a tener un gran encuentro donde vamos a mostrar los beneficios y las posibilidades de desarrollo. Y en ese encuentro se hacen acuerdos comerciales, se ven las inversiones, se plantean aquellos aspectos que puedan mejorar esta conexión. ¿Por qué el corredor ahora está tomando mucha fuerza? Porque la gran obra que se tenía que construir, que es el puente entre Paraguay y Brasil, se acaba de terminar la semana pasada. Entonces esto significa que esas cargas van a empezar a fluir, que va a empezar a generarse todo un comercio. Y eso es lo que estamos viendo.
1: Justamente eso te quería comentar también, porque igual dentro de todo yo tenía un seguimiento bastante cercano al tema del corredor. Claro. De hecho, hace un par de años trabajé como consultor con unos temas del corredor bioceánico y desde el año 2006 más o menos que he ido a varios. Ahora ya está avanzando, por lo visto, con la construcción de este.
0: Claro, o sea hay mucha obra que ha avanzado. O sea, en los últimos cuatro años a mí me ha tocado ver cómo muchos proyectos que llevaban años ahí durmiendo se han ido destrabando. Este puente entre Brasil y Paraguay, hay un puente que ya se está licitando entre Paraguay y Argentina, las obras que se tenían que hacer en Sico, en Salta, son obras que se están licitando, que están creciendo, y eso significa que nosotros también tenemos que prepararnos. Entonces hay cosas que nos hacen falta en la región y que tenemos que instalar. Por ejemplo, las zonas de silencio que tenemos en la región, o sea, tú tenés carreteras acá donde no te llega internet, eso hay que solucionarlo. Lugares donde se descansen los camiones, si vamos a ir pensando en el futuro, centros de carga para vehículos eléctricos, eso también tenemos que instalar. Mejorar el sistema de hotelería, mejorar los sistemas de embarque, mejorar los controles de aduana por el tema del narcotráfico. Ya tenemos dos camiones escáner en la región, que antes de nosotros no existían. Pero quizás necesitamos más, porque tenemos dos pasos fronterizos, tenemos tres pasos fronterizos, quizás debiéramos tener un camión en cada paso. Entonces esas son las preguntas que hay que ir haciendo y resolviendo.
1: Exactamente, estamos junto al gobernador de la región de Antofagasta, don Ricardo Díaz. Estamos hablando precisamente sobre el tema del corredor biooceánico, aquí que eventualmente va a unir gran parte de Sudamérica. Vamos a un pequeño mini comercial de 30 segundos y volvemos aquí junto a ustedes con el Franco Pensador.

0: Ah, están en una página de 130 mil seguidores.
1: Sí, pues. Estamos junto al gobernador Ricardo Díaz, aquí en el Franco Pensador, como siempre, de lunes a viernes desde las 10 de la mañana, hablando sobre el tema del corredor bioceánico. Y bueno, hablemos de plazos también, ¿no? Ya. Porque dentro de todo, si nosotros pensamos, hubo un rato largo, gobernador, donde realmente hubo un stand-by súper largo.
0: No pasó nada,
1: que había mucha conversación, mucho bla bla, que de hecho yo me acuerdo que uno veía las cenas en el Hotel Antofagasta y hasta servían el mismo menú, te juro, era claro. Era como una ensalada de palta York y después era quinoa con carne en el jugo. Uh-huh. Y esos eran todos los congresos de turismo y viene a la gente y bla, uy, durante el gobierno del lago, bla bla bla, que el paso jamás. Pero ahora se está viendo un avance. ¿Usted cuándo cree que empieza ya este avance a materializarse?
0: Lo que pasa es que depende de lo que queremos como avance. O sea, si tú me preguntas, gobernador, ¿está transitando carga? Sí. O sea, por ejemplo, todas las nuevas mineras que se están abriendo producto de este boom del litio en Argentina, en el norte argentino, todo lo que ingresa para esas faenas entra por Mejillones. Y todo lo que ellos producen lo están sacando por Mejillones. O sea, hay un tránsito de carga que antes no existía. Si uno visualiza, por ejemplo, efectivamente ya están pasando alimentos. Están pasando alimentos. No sé si tú sabías, pero todos los alimentos que nosotros consumimos, que entran por el Paso Libertadores y después nos cobran todo el flete, porque lo congelan allá en Santiago, y nos cobran todo el flete hacia nuestra región. Hoy día que están estos frentes climáticos, y que están los pasos fronterizos cerrados, toda esa carga de alimentos está entrando por acá. Está moviéndose toda esa carga por Jama.
1: Entonces, ¿qué significa esto? En Jama los caminos están re buenos. O sea, yo claro. Lo que me acuerdo la última vez que fui es que están, pero top.
0: Entonces, ¿cuál es la idea? Que en el fondo, si tú me preguntas, ¿está transitando carga? Sí. ¿Falta mucha más carga que transite? Sí, también. Porque la carga brasileña, para que la gente que nos está escuchando se haga una idea, por los puertos de la región de Antofagasta salen como 2,3 millones de TEAS, de TEUS, que son los contenedores de 1 millón de toneladas. Eso es lo que sale de carga minera. ¿Cuánto es la carga que tiene Brasil para exportar en términos de alimento? 40 millones. O sea, 20 veces más de lo que nosotros exportamos es lo que tiene Brasil para sacar. Este corredor bioceánico es una carga nueva, es una carretera nueva que antes no existía. De hecho, Paraguay ha hecho muchas pavimentaciones de caminos, ha construido caminos que antes no existían. Y eso significa que esta carga no va a fluir de inmediatamente toda por acá. Entonces, ¿cuánto va a fluir? Por lo menos unos 10 millones de TEUs. ¿Qué significa esto? Cuatriplicar la capacidad de nuestros puertos. ¿En cuánto tiempo va a pasar eso? Se estima que entre 5 a 6 años va a empezar a fluir esa cantidad de carga.
1: Y obviamente van a haber puertos secos también, ¿no?
0: Claro.
1: Lugares donde puedan parar los camiones, donde puedan cargar combustible.
0: Y va a haber más pega. O sea, esto significa que tienen que haber centros logísticos, centros de distribución de cargas, centros de almacenaje, tiene que haber más horas de trabajo en los mismos puertos. Y esas cosas son las cosas que tienen que pasar y que se tienen que estimular y que se tienen que desarrollar. Entonces, efectivamente, eso va a empezar a pasar. Ahora, ya hay empresarios chilenos, hay emprendedores chilenos que están trayendo carga. Si tú te vas ahí a Altos La Portada, ya hay productos brasileños, hay productos paraguayos, argentinos, por ejemplo, hay un arroz argentino que está mucho más barato que el arroz que nosotros comemos. Y a mí eso es lo que me interesa potenciar, porque el corredor bioceánico, como está más cerca, la idea es traer alimentos más baratos.
1: Claro.
0: Y mi idea es instalar cosas que antes no existían, e instalar frigoríficos, por ejemplo. Nosotros necesitamos instalar frigoríficos porque mi idea sería, en vez de que todo se vaya a Santiago, que se venga a Antofagasta y que desde acá se distribuya hacia el sur.
1: Pues ojalá que eso no les cause tanto sarpullido al centralismo.
0: Bueno, es que tú recién dijiste algo muy cierto. O sea, por mucho tiempo el corredor bioceánico estaba stand-by. ¿Y por qué estaba stand-by?
1: Por eso mismo.
0: Ya, digamos la verdad.
1: Claro.
0: Porque gran parte de la carga brasileña sale por Buenos Aires. Entonces, ¿qué significa eso? Estos 40 millones de TEU, son 40 toneladas, millones de toneladas de carga, salía por Buenos Aires por la ruta fluvial que tienen ellos. ¿Qué es lo que significa el corredor bioceánico? Que cuando ellos salen por Buenos Aires se demoran 90 días en llegar al continente asiático. Si salieran por esta ruta y salieran por nuestro puerto, demorarían 30 días. Entonces el corredor bioceánico siempre ha sido una amenaza al centralismo, porque este corredor bioceánico está en el sur de Brasil, no en el centro de Brasil, está en el norte de Paraguay, en el norte de Argentina y en el norte de Chile. No benefician los negocios de los países centrales. Y es por eso que nosotros somos una amenaza, por ejemplo, a grandes empresarios que tenemos acá en Chile, que hacen negocio con los alimentos y que nos venden el alimento más caro.
1: Más caro, exacto. Bueno, Ricardo Díaz, gobernador de la región de Antofagasta, agradecer mucho la presencia en el día de hoy. Nos quedó otro tema, pero que lo vamos a tomar para otra entrevista, para que vengan más seguido también.
0: Ya, pues perfecto.
1: Así que,
0: para retomar la visita.
1: Así que las redes sociales, cómo te pueden ubicar, si alguna persona necesita.
0: Bueno, estamos nosotros en goreantofagasta.cl, esa es la página nuestra, y correo rdias@goreantofagasta.cl. Ahí me van a retar, pero ese es mi correo, para que puedan comunicarse ahí.
1: Exactamente. Ya pues, Ricardo, muchas gracias.
0: Un gran abrazo.
1: Nosotros seguimos aquí, ya pronto estaremos con la Asociación Mujeres Cabeza Familia, con la promoción de un cortometraje que se hizo, que va a quedar muy bonito. Te dejamos por mientras con Stone Temple Pilots y este tema que se llama Interstate Love Song. Gracias.

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1: En una escena de la película Matrix, cuando Neo entra a una habitación para esperar al oráculo, en esta habitación se encuentra con un niño al que Neo ve con asombro porque está doblando cucharas, con la mente. Y el niño le dice, no intentes doblar la cuchara, es imposible. En vez de eso, solo trata de darte cuenta de la verdad. ¿Y cuál es la verdad?, le dice Neo. No hay cuchara, no hay cuchara. Entonces verás que no es la cuchara la que se dobla, sino que eres solo tú. Esto anterior refleja un mensaje poderoso para poder cambiar la realidad. Debemos cambiar nuestra mentalidad. Ser conscientes que el mundo material es solamente una proyección imaginaria y por lo tanto puede ser modificada desde lo más profundo de tu conciencia. Es lo mismo que estar dentro de un sueño. Mientras la mente inconsciente domine en este estado, no tendremos ningún poder sobre el sueño y nos veremos forzados a experimentar lo que el subconsciente se le ocurra proyectar. Pero si nos volvemos conscientes dentro del sueño, entonces ocurre la mágica experiencia de ser libres para crear nuestro sueño. El secreto para cambiar la realidad es dejar de estar conectados a la Matrix, es decir, dejar de estar sumidos en creencias que fuimos aprendiendo desde niños, que nos dijeron nuestros padres, la televisión, la religión, las instituciones educativas, etc. Date cuenta de la verdad. No existe una realidad como tal. No es la realidad la que se dobla, sino que eres tú. Interesante reflexión. Así que sigamos aquí con nuestro programa del Franco.

0: Y seguimos acá en tu programa El Franco Pensador, como siempre, de lunes a viernes, desde las 10 de la mañana hasta el mediodía, en la FM7 89.7 en la ciudad de Antofagasta. Hace un ratito estuvimos hablando ahí con el gobernador Ricardo Díaz. En la mañana estuvimos con Yanina Mutarello, que está promocionando el cuarto festival de blues que se va a hacer en el Liceo Experimental Artístico el día 1 de agosto a partir de las 7 de la tarde. Y también estuvimos junto a Carlos Millas y a David Olmos, que son los futuros campeones mundiales, yo creo, de box, que tienen una pelea ahí en el Rock and Soccer a partir de las 4 de la tarde. Así que puede ir al Rock and Soccer a ver la pelea. Después termina de ver la pelea, se va a ver el blues ahí al Liceo Experimental Artístico. Y luego puede escuchar la repetición que vamos a hacer de la entrevista con Ricardo Díaz. Y ahora nos encontramos junto a un proyecto que se inició en octubre del año 2025, que es un proyecto que se está haciendo para dar una reivindicación a la vida de las personas que viven en campamentos, que muchos medios de comunicación hablan de que hay una favelización, que hay estigmas de violencia y todo eso. Y es por eso que nos encontramos en el día de hoy, tanto para promocionar el cortometraje como también para hablar un poquito en estos 10 minutitos que nos quedan sobre el cortometraje y la realidad de, específicamente en este caso, el campamento Asociación Mujeres Cabeza Familia y también Chile Sueña. Y es por eso que nos encontramos con ustedes mismos, preséntense.
1: Jacqueline Bravo.
0: Jacqueline, acércate un poquito a la...
2: Con el pastor Eric Pizarro.
0: Eric Pizarro, que ya nos viene por quinta vez ya junto a nosotros. Con Jacqueline también.
1: Jacqueline Bravo, el campamento Mujeres Cabeza de Familia.
0: Ya, también nos encontramos con
3: Liliana Moreno, Mujeres Cabeza de Familia.
0: Y con
4: La presidenta de Chile Sueña, campamento Chile Sueña.
0: Bueno, entonces el objeto de nuestra entrevista en el día de hoy, aparte de promocionar el cortometraje, que ya se va a venir el estreno, el día 26 de julio fue el preestreno ahí en la sede, la nueva sede del campamento Mujeres Cabeza Familia. También venimos a que nos cuenten un poquito sobre lo que está pasando en los campamentos y también para que desigmaticen un poco la idea que existe de los campamentos. ¿Quién empieza?
4: Bueno, muy buenos días a todos. Yo soy la presidenta, como les dije anteriormente, del campamento Chile Sueño. Nosotros venimos...
0: ¿Cómo se llama usted?
4: Maribel Bolaños.
0: Maribel Bolaños.
4: Ya. Nosotros venimos a contarles realmente, sabemos que somos muy estigmatizados, pero no es realmente así como dicen ya que se vive en un campamento, que llegamos ahí a tomarnos un sitio, que llegamos a hacer realmente cosas ilegales. Hay personas buenas como hay personas malas, hay de todas las nacionalidades, porque tenemos cantidad de chilenos, cantidad de bolivianos, bueno, de todas las nacionalidades, pero también somos organizados. Por lo menos estos campamentos que vivimos allá somos muy organizados. No podemos controlar siempre, o nosotros por lo menos, lo que hacen los demás, porque no lo podemos controlar. Queremos y realmente trabajamos en ello, y trabajamos en equipo y en conjunto para que sea algo distinto, para mostrar la cara realmente de las personas que vivimos allá, que son personas buenas, niños que van a estudiar, personas que trabajan y todo. Pero no podemos controlar todas las veces que nos lleguen personas buenas, que nos lleguen personas malas, pero tratamos realmente de ser una comunidad buena. Pedimos antecedentes, pedimos todo, va a tener una cierta base de qué personas son las que llegan a los campamentos y la necesidad que tienen, porque es que somos personas con necesidades, ya, eso es lo que pasa. Pero si queremos trabajar, y no somos favelización, porque nosotros no somos una favela, nosotros tenemos calles por donde pueden transitar perfectamente una ambulancia, carabineros, todo. Tratamos de organizarnos y apoyarnos. Es tanto así que allá realmente nosotros no tenemos que roben, la gente todavía, y los niños pueden transitar libremente con sus bicicletas, con todo, porque tratamos de eso, de organizarnos.
0: Y en este sentido, ¿cuál es lo que ustedes sienten como comunidades? ¿Por qué ustedes creen que existe tal estigmatización? Porque dentro de todo, si nosotros pensamos, hay más de 100 campamentos, hay campamentos que realmente estaban súper mal ubicados, de repente están ubicados en zonas de urbanización y todo eso, pero por lo que yo he visto, tanto Asociación Mujeres Cabeza Familia como Chile Sueña, están como lejos de zonas urbanizadas, tienen esa organización a nivel comunitario. ¿Cuál cree usted que sea la razón de esta situación?
4: Bueno, nosotros empezamos ya hace 5 años debido a la pandemia, debido a, al estallido social. Nosotros llegamos realmente a ese sector y llegamos por eso mismo, porque no teníamos empleo, por lo menos en mi casa y mi situación, donde yo llegué a dormir en carpa, y lo digo literalmente, y donde era un sector donde era realmente basura orgánica. Nosotros mismos, con los mismos esfuerzos de nosotros, limpiamos y ahorramos realmente algo para poder ir recolectando toda esa basura, volviendo un sector agradable a la vista, porque eso era un sector abandonado, Iriazo realmente, porque eso es un sector Iriazo. Pero nosotros hicimos un trabajo en conjunto, ya no fue, nosotros no fue que fuimos realmente porque queríamos, pues dijimos no, nos despertamos y fuimos, vamos a tomarnos un terreno. No, realmente yo no tenía trabajo, tenía 3 hijos. Sé que no es de pronto una excusa ni nada, porque no estoy excusándome, pero sí debido a la necesidad, y dormí en carpa. Es triste realmente uno llegar a un sitio donde uno, donde tus hijos están en otra parte, en otro país, y te ven en estas condiciones y todo, donde tú nunca llegaste a pasar eso fue triste y fue muy duro, pero logré, gracias a Dios, ya después de eso salir adelante y llegar como a lograr hacer algo. Y claro, lo que nosotros queremos no es que nos regalen nada, nosotros igual queremos hacer la cola, respetar realmente los protocolos que se vienen con Servio, con Mimbo y todo, y postular con nuestra comunidad a un hogar realmente, y devolver si es posible el sitio o algo. Nosotros no queremos nada regalado, como los servicios básicos, como el agua, todo, porque nos hemos acercado a esas entidades.
2: Bueno, yo me incluyo en esta conversación. Bueno, a las autoridades que puedan oír, o a la gente que pueda simpatizar con la situaciones de campamentos, esto es asunto de familia. Acá uno no puede ver solamente un trabajador, una mujer emprendedora sola, sino que este es un trabajo familiar, un logro familiar, el deseo de sacar adelante una familia. Todos los que están allá, por lo menos en la comuna donde estamos nosotros, son gente de esfuerzo, gente que todos los días sale a trabajar, salen los padres, los niños en el colegio, es una cosa bien organizada, pero es familiar. Ahora, como familia, están todos integrados a esta comunidad, y en la comunidad se trata de hacer las cosas bien. Para algunas personas que son como que polo opuesto a lo que nosotros hacemos en un campamento, yo como pastor trabajo mucho con familia, trabajo mucho con niños, y es una cosa importante de ver la necesidad que hay de proyectar un futuro. A pesar que no tenemos un terreno propio, pero queremos lograr lo propio con mucho esfuerzo, trabajando quizás con el gobierno que nos quiera respaldar, porque nada ni nadie quiere a la larga tomar un cerro y vivir en un cerro, sino que el asunto es que se puedan dar oportunidades. Y las oportunidades acá, amigos míos, en Antofagasta, es muy poco lo que es en habitación. Por ejemplo, un arriendo de una habitación, 200.000 pesos para una persona sola. Y a donde hay familias trabajadoras, a donde hay familias que quieren sacar adelante sus proyectos, sus sueños familiares, ¿cómo pueden ellos arrendar una casa de 600.000 pesos pagando 2 meses, un mes de garantía, o poder encontrar una vivienda por 400.000 pesos bien abandonadita, porque esos precios son para casas que no están muy bien ubicadas? Entonces, ¿cuál es el sueño de una familia? Lograr lo propio, pero con esos precios, lograr que la gente invierta todo su sueldo. Recuerde que casi la mayoría de los extranjeros están trabajando por el mínimo. Yo soy chileno y yo veo también muchos chilenos trabajando por el mínimo y haciendo maravillas con su sueldo. Entonces, todo lo que el logro de lo que está haciendo una junta de vecinos, por ejemplo, de una comunidad, es tratar de que las cosas tienen armonía. Y en estos campamentos que estamos representando nosotros estamos viendo la maravilla de la unión, de la edificación, de hacer las cosas bien, de construir algo bueno. Todos son trabajadores, hacen cosas con sus manos. Hay logros que se ven a la vista con los recursos que ellos han logrado juntar y construir sus habitaciones. Muchos están hablando de que son casas que son demasiado caras. Es increíble cómo está trabajando el hijo, la mujer de casa ahí trabajando con su marido para levantar un muro. O sea, no son cosas que se paga un maestro 2 millones de pesos para que edifique una pieza, es lo que sale más o menos una pieza con obra vendida, 2 millones, 2 millones y medio. Acá ellos juntan sus materiales y los construyen ellos mismos, entonces ahorran 1 millón y medio en manos de obra. Entonces la gente habla y dice, ahí tienen cosas muy lindas, pero es el esfuerzo de la familia. Esto es familia, esto es trabajo de familia. Yo les digo a las autoridades, si dieran oportunidades para que todas estas personas como nosotros estuviésemos postulando a una habitación rápida con soluciones muy adelantadas que hoy día no se ven. Lo único que se ve es el desprecio y destruir y destruir. Y la idea es edificar. Esto es familia. Esto es lo que uno hace en campamento. Y tratamos que la familia esté unida. Y esto es lo que hacemos nosotros, las personas que estamos ahí como liderando, y sobre todo en la vida espiritual, que es muy lindo trabajar con ellos.
0: Bueno, se nos acabó el tiempo. Los tiempos en la radio son rápidos, pero esto no va a ser ni la primera ni la última vez que vienen, porque también, como les contaba, estamos en plena promoción ya de un cortometraje que pronto se va a venir en varios lugares aquí en Antofagasta. El día 26 de julio fue el preestreno, donde vamos a mostrar la realidad específicamente del campamento Asociación Mujeres Cabeza Familia. Por lo menos todos los que lo vieron les gustó harto. El domingo pasado estuvimos ahí también pasándola bastante bien. Así que agradecerles mucho su presencia en el día de hoy. Y yo me estoy despidiendo hasta el día de mañana, porque ya se acabó el programa. Así que muchas gracias a todos. Y nos estamos escuchando mañana en la misma hora, a partir de las 10 de la mañana, aquí en la FM 789.7 en la ciudad de Antofagasta. Muchas gracias a todos.
3: Gracias.
5: Y ya se terminó el programa. Lástima que terminó el festival de hoy. Bueno, día martes. Se acabó el programa el día martes. Nos estamos escuchando mañana miércoles. Que tengas todos un excelente martes y que les vaya súper, súper bien. Nos escuchamos mañana.
6: 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Las 11:57.

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1: Las 12 y 15 minutos.
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3: ¿Qué tal, muchachos? ¿Cómo les va? Tengan ustedes buenos días. Es viernes 26 de junio y arrancamos un nuevo MH Sport Report aquí desde Ámsterdam, Países Bajos. Vamos a hablar de muchas cosas. Tenemos ya cerrados los grupos D, E y F de la Copa del Mundo. Hablaremos, por supuesto, de la gran sorpresa, el triunfazo de Ecuador 2-1 frente a Alemania, que fue transmisión ayer de Colistas y la FM7. Así que estaremos, por supuesto, hablando de eso. Hablaremos también de lo que acaba de salir hace un par de minutitos atrás. Se realizó el sorteo de Wimbledon y Alejandro Davilo tiene rival y se va a encontrar con un viejo conocido, con el que ya jugó en la primera ronda de Roland Garros. Así que hablaremos de eso también. Hablaremos un poquito también de la Copa Chile. Ganó Colo Colo ayer, así que se sigue encaminando, aunque sufrido triunfo del Albo ayer en la Copa Chile, pero ganó Colo Colo y por supuesto que también es noticia en el MH Sport Report de esta jornada de día viernes. Sin más preámbulos, sin más que decir, arranca una nueva versión de MH Sport Report aquí en la FM7. Por supuesto, bienvenidos a todos. La invitación, como siempre, es a seguirnos en nuestra cuenta de Instagram, arroba MHSportEU, en Instagram, arroba MHSportEU. Y se van a venir cositas a partir de la próxima semana, porque vamos a tener nuestro propio canal de YouTube. Así es, nuestro canal de YouTube lo vamos a tener habilitado a partir de la próxima semana, así que ya no solamente va a ser una instancia en la cual nos puedas seguir, sino van a ser dos las instancias en las cuales puedas compartir junto a nosotros. Y por supuesto, iremos subiendo a nuestro canal cada uno de los programas que vayamos haciendo día a día. Van a estar y los vas a poder disfrutar, por supuesto, en nuestro canal de YouTube, el cual vamos a lanzar el día lunes desde Londres, donde estaremos haciendo la cobertura de Wimbledon, el tercer gran slam de la temporada, el grande que se disputa en Pasto, en la capital londinense. Bueno, vamos a estar ahí como MH Sport y vamos a aprovechar la instancia para poder lanzar también nuestro canal de YouTube para poder que ustedes puedan ir revisando cada uno de los programas. Y por supuesto también iremos subiendo contenido de lo que nos vaya dejando el tercer torneo de tenis más

jueves, perdón, varios partidos. Y vamos a comenzar con los del grupo B, que fueron los primeros partidos que se disputaron. Costa de Marfil venció 2-0 a Curazao. No les voy a mentir porque estaba ayer al aire precisamente en la FM7 Colistas, así que no pude ver el partido porque estábamos pendientes del otro partido, de Ecuador versus Alemania. Triunfo de Ecuador 2-1 y con eso consigue su clasificación como mejor tercero para disputar los 16avos de final. A ver, acá nos vamos a detener un rato largo porque vamos a analizar lo de Ecuador. Cuando te digan que no se puede, cuando peor se vean las cosas, cuando más difícil esté la tarea, siempre tienes que confiar. Crea en Dios, creerás en algún otro ser más grande. En este caso, el hincha ecuatoriano, el de verdad, el de real, el verdadero hincha ecuatoriano, hasta el final creyó en su selección. Llenó el estadio de New Jersey en Nueva York, estuvo presente cerca de 25.000 ecuatorianos, ayer estuvieron presentes en New Jersey, y yo lo decía, si te quieres divertir, solo tienes que venir una noche, un verano en Nueva York. Y el verano apareció para el equipo de Sebastián Becachese, que ayer con goles de Angulo y Plata a los 9 y a los 77 había abierto la cuenta Sané a los 2. Ganó Alemania, el rival más difícil que tenía en el grupo. Está bien, una Alemania que jugó parada, jugó con el freno de mano, daba la sensación a ratos de que se había ido de fiesta la noche anterior, porque jugó muy displicente el equipo alemán, y un Ecuador que salió con el cuchillo entre los dientes, trancó, jugó, se lo llevó en velocidad. Si bien tuvo menos posición de balón que los alemanes, porque es normal que un equipo alemán te tenga la pelota, pero el daño, al momento de hacer daño, fue mucho más efectivo el cuadro de Sebastián Becachese, y eso se sintió, se vio en la cancha, y por supuesto lo maniató, logró conseguir el empate rápido. Yo creo que también eso ayudó a poder calmar un poquito las aguas en el cuadro ecuatoriano e ir combo a combo, palmo a palmo, y lo consiguió y le salió bien. Y la plata se transformó en oro y el oro se transformó en la gloria. Y es por eso que este Ecuador, que da la sensación o dio la sensación en partidos anteriores frente a Costa de Marfil, que fue superior pero que le faltaba el gol, y el partido frente a Curazao, que fue un espanto, fue un espanto que no tenía finiquito, que le costaba muchísimo. Bueno, ayer se sacó todos esos fantasmas, es decir, fantasmas fuera, y con un Plata extraordinario, con un Angulo que para mí fue el mejor de la cancha, salió totalmente acalambrado el 20 de Ecuador, que corrió de una forma extraordinaria, con Pedro Vite, dueño y amo y señor de la mitad de la cancha, un William Pacho impasable. El más bajo, para mí, hubo dos. Que a mí no me gustaron cómo jugaron. Uno fue Piero Hincapié, que de hecho se gana una amarilla tontamente, solo, sin nada, por ir a reclamar, por molestar, una falta insulsa, pa amarilla, y se llevó tercera amarilla el jugador que juega en el fútbol europeo. Y lo de Ener Valencia, que da la sensación de que Ener Valencia está jugando precisamente en Ecuador hoy en día por la chapa, por lo crack que fue en su momento, por lo importante que fue para Ecuador en el Mundial pasado de Qatar 2022, pero hoy este jugador, Ener Valencia, a Ecuador no le entrega nada, porque no le entrega una variante, porque no aguanta una pelota, no te entrega una pelota al paso al compañero, no hace goles, no se genera goles, no te marca pelotas al espacio, es decir, está ahí con su físico, te logra aguantar una o dos pelotas, pero casi siempre termina perdiendo y sucumbiendo con los centrales en rivales. Y eso me causa un poco de curiosidad, por lo menos en un jugador. Después entró Ángelo Preciado, que me parece lo poco que jugó, corrió, metió, fue a trancar, se consiguió meterse en el arco, generar una u otra ocasión en el arco que defendía Neuer. Y fue tan importante lo de Preciado que para mí tiene que ser el titular en el siguiente partido de Ecuador. No puede no serlo, con todo el respeto a Ener Valencia, un émbolo, un superclase en su

0: Momento, pero hoy a este Ecuador no le entrega mucho. Lo de Alemania, triste, pobre, me da a entender de que no es candidato. Bajo partido de Neuer, la defensa entre Jonathan Tah y Rüdiger, un desastre, hacían agua por todos lados. Raúl y Kimmich también. Lo de Kimmich es pobrísimo en esta Copa del Mundo, del número 6 de Alemania, un jugador que se le nota ya los años que se le vinieron encima, porque perdió explosión, no le da para jugar como lateral derecho como ha venido jugando en esta Copa del Mundo. Tienen que jugar más arropadito entre los volantes de contención, pero claro, ahí tiene a Mencha y tiene a Pavlovic, que jugaron ayer y que, no sé, ni Mencha ni Pavlovic fueron lo suficientes para descargar el equipo hacia adelante. El mejorcito, el por el gol, que uno dice, ya, rescatémosle algo a este jugador, el mejorcito fue Sané, pero mejorcito hasta por ahí, de verdad, que el conjunto alemán es muy pobre lo que ha mostrado en esta Copa del Mundo. Saquemos el 7-1 a Curazao, porque ese 7-1 a Curazao es un partido absolutamente indescifrable, inanalizable, porque Alemania jugó con un rival que es absolutamente amateur, que por más que tenga 2, 3, 4, 5 jugadores jugando en ligas medias del fútbol europeo, es una selección menor que está en este mundial porque Estados Unidos, México y Canadá, que pertenecían a Centroamérica, a la CONCACAF, Centroamérica y América del Norte, estaban ya clasificados y se liberaron esos cupos y terminó clasificando. Claro, pero le saca la clasificación a Costa Rica, que también podría haber ido. Sí, está bien, pero a ver, también hay que asumir de que Curazao es una selección sin historia de futbolística, y evidentemente Alemania le iba a pasar por encima y le terminó pasando por encima y le hizo 7. Así que no nos quedemos con ese resultado. Lo que se ha visto Alemania frente a Costa de Marfil, que los marfileños le pasaron por encima, que los marfileños fueron mejor, que tuvieron la posibilidad de hacer el 2-0 y que apareció en un DAP, que nadie sabe cómo llegó ahí, porque tiene un Kai Havertz que es un pecho frío, que no es capaz de aguantar una pelota, que juega solamente por el nombre, por la facha, por la pinta, un UNDAP que es más gordito, más rechonchito, que no tiene tanto físico, que le aguanta dos pepas, dos goles en el partido frente a Costa de Marfil. Y ayer lo puso cuando ya el equipo estaba entregado, ya estaba 2-1 abajo. Pone precisamente a UNDAP, le puso a jugar en media hora, el equipo estaba partido, después le hacen el 2-1. Y el propio UNDAP ya no mucho más pudo hacer con la fiereza de los centrales, que fueron William Pacho y Ordóñez, que fueron también de lo mejor del equipo ecuatoriano. Así que viene el equipo de Sebastián Becachese, viene emocionado, un resultado histórico. Ganarle a Alemania en un mundial no es fácil, es la primera selección sudamericana en poder rescatarle y robarle puntos o robarle una victoria a Alemania en las Copas del Mundo. Así que bien Ecuador, felicitaciones al pueblo ecuatoriano, que de verdad ayer obtuvieron una gran, gran, gran victoria. Después, hablar un poquito de lo que dejó el resto de partido. Bueno, Estados Unidos se cayó frente a Turquía por 3-2. Y Paraguay empató 0-0 frente a Australia. Con esto Paraguay hace 4 puntos y también se clasifica dentro de los mejores terceros. Turquía eliminado con 3, pasó segundo a Australia con este empate. Y me quiero detener un par de minutitos más, sé que tenemos que ir ya a la pausa, para lo que fue el partido de Países Bajos frente a Túnez. Ganó Países Bajos 3-1, vi el partido por supuesto, y en el otro partido Japón empató 1-1 frente a Suecia. Decirle a Ronald Koeman, técnico de la selección neerlandesa, no era tan difícil, Ronald, no era tan difícil. Yo sé que Malen es tu jugador favorito, que tenía que jugar, que tenía que estar presente, pero Malen, cuando lo abriste a la derecha y pusiste a Brian Bobby como eje de ataque, Bobby ya te lleva 4 goles en esta Copa del Mundo. Con un partido menos que todos, un partido menos que Messi, un partido menos que Mbappé, un partido menos que Cristiano, desde el primer minuto me refiero, porque Bobby entró cuando en el 2-2 frente a Japón, pero el partido ya estaba dado. Cuando Brobbey, el centro delantero Brian Brobbey, el ex Ajax, Cuando mejor se sintió fue cuando partió el primer minuto con Cory Gakpo a la izquierda y con Malen a la derecha. Y ese es el equipo y ya lo encontraste. No hay que tocarlo. Ayer hizo algunas modificaciones en la mitad de la cancha. Puso a Gravenberch a jugar por la derecha. Creo que nunca entró en juego. Le diste descanso, jugó Frenkie de Jong y Reinders. Pusiste a Nathan aquí a jugar como lateral por la izquierda. Creo que se sintió bien. La dupla de Van Hake con Van Dijk cada vez se sienten mejor en la cancha. Es decir, es un equipo que ya está armadito, Ronald. No hay que tocarlo, Ronald. No hay que tocarlo. Este es, a lo más, creo que en la mitad de la cancha, Scott Maynard, que tiene que entrar por Gravenberch. Y hasta ver dónde poder meter en este equipo a Somerville, que creo que es un jugador que tiene que jugar. Encuéntale un puesto, pero el resto no hay mucho más que meter, no hay mucho más que tocar, porque este es el equipo que tiene que jugar de Países Bajos. Lo demostró ayer, le pasó por encima a un Túnez que debe ser el peor equipo de esta Copa del Mundo, a no ser por Maustori. El resto de verdad se cae a pedazos, el equipo Túnez. Y ayer en Netherlands, rapidito, fue todo muy rapidito. Con el autogol de Shaqiri a los 13 y el gol de Brody a los 7, listo, se acabó. A los 7 minutos ya ganaban 2-0. Después lo descuenta Maustori a los 54. Y Jean-Paul Van Hick terminó poniendo el 3-1 definitivo y la tranquilidad para el equipo de Don Ronald Koeman. Que este es el equipo, Ronald. Este es el equipo. Es Verbruggen, es Dumfries, es Van Hick, es Van Dijk. Ver quién vas a jugar como lateral por el sector izquierdo. Si va a volver a ser Lang, Frenkie de Jong, es Reinders, es Scott Maynard, es Malen por la derecha, Gakpo a la izquierda y Brian Brody al medio, y se acabó. Y no hay que tocar más el equipo, Ronald Koeman. Por favor, te lo pido, porque es tanto lo que de repente te gusta meter mano en el equipo de Países Bajos que terminas desarmando todo lo bueno que has venido armando. Y ya lo encontraste en esta Copa del Mundo. Este es el equipo y esto es lo que tienes que plantearte, porque le ganaste muy bien a Suecia, que le ganaste muy bien el día a Túnez, y por no tocar el equipo, por no poner a los jugadores que tenías que colocar, empataste 2-2 con un Japón donde mereciste un poquito más. Bien Países Bajos, me gusta el equipo, me gusta cómo lo tiene planteado. No es porque yo esté viviendo precisamente en este país y quiero que salga campeón del mundo, pero de verdad un cambio del partido con Argelia y Uzbekistán, que jugaron en los amistosos antes de esta Copa del Mundo, y el primer partido con Japón, a lo que mostró frente a Suecia y a Túnez. Lejos, pero lejos el equipo va creciendo, y ojalá no tenga techo, ojalá siga creciendo mucho más y no tenga techo este equipo de Ronald Koeman. Nos vamos a la pausa, ¿les parece? Porque sí, se nos ha ido volando hablando del Mundial. Hablamos bastante. A la vuelta vamos a repasar los partidos de esta jornada de día viernes, porque se vienen partidos importantes en esta jornada. Y por supuesto también hablaremos de Wimbledon, porque ya hay rival para Alejandro Davilo. Se los voy a contar en un par de minutos para que estén atentos a este programa que se llama MH Sport Report, y que lo puedes vivir en la 89.7, en conjunto de colistas y por supuesto MH Sports. Nos vamos a la pausa y volvemos acá al 89.7.
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0: Volvemos a la FM7, estamos en el MH Sport Report, una colaboración en conjunta de MH Sport, colistas y la FM7, para llevarles a ustedes, por supuesto, la información desde Ámsterdam, Países Bajos, una mirada europea a la información del fútbol mundial y, por supuesto, también el fútbol nacional. Teníamos pendiente de la Copa del Mundo, que se está disputando en Estados Unidos, México y Canadá, repasar los partidos que se van a disputar en esta jornada de día viernes. Yacyba Serre, porque va a jugar Francia versus Noruega, esto es a las 3 de la tarde hora de Chile, y también va a jugar a la misma hora Senegal versus Irak. Lindo partido, Francia frente a Noruega, Mbappé frente a Erling Haaland. Ya también a eso de las esto es a las 20 horas hora, sí, 20 horas va a estar jugando Cabo Verde, Arabia Saudita y Uruguay frente a España. Marcelito Bielsa, el equipo de Don Marcelo, que tiene que ganar para meterse en la siguiente fase. El empate va a depender mucho de lo que haga Cabo Verde y Arabia Saudita. Así que con mucha presión. Y a las 11:23 horas va a estar jugando Nueva Zelanda versus Bélgica y Egipto versus Irán. También para dar el cierre en uno de los grupos más cerrados, se podría decir, de esta Copa del Mundo, lo de Nueva Zelanda y Bélgica y lo de Egipto versus Irán, donde los cuatro ya tienen amplias posibilidades de poder meterse todavía en los 16avos de final de la Copa del Mundo. Nos vamos a Wimbledon, ¿les parece? Nos vamos a Wimbledon porque se va a disputar el tercer grande de la temporada. Recordemos que MH Sports va a estar presente en Wimbledon a partir de la próxima semana, el domingo. No sé, estamos embarcando rumbo a hasta la capital londinense a retirar las credenciales, y ya el lunes comienza la cobertura en extenso de lo que es este torneo, el tercer grande de la temporada, para mí el torneo más lindo del mundo, este Wimbledon, que se disputa en el pasto londinense. Oye, hace justo minutos antes de comenzar MH Sport Report se estaba realizando el sorteo del cuadro principal de este torneo de Wimbledon, y ya tiene rival Alejandro Tavilo, y le tocó un rival durísimo rival, el que le va a tocar a Alejandro Tavilo, que es el polaco Kamil Marczak, 46 del ranking ATP, es polaco, tiene 30 años, mide 1,83 m, 80 kilos, profesional desde el año 2013, este polaco. ¿Y por qué durísimo, me dirá usted? Pero este no es el mismo con el que jugó Alejandro Tavilo en Roland Garros y le dio un baile. Claro, amigo, usted que le gusta el tenis y está pendiente, Kamil Marczak fue el rival de primera ronda de Tavilo en Roland Garros. De hecho, tengo aquí ese resultado. Fue triunfo tranquilo de Alejandro por 6-1, 6-3 y 6-4. ¿Cuál es la diferencia ahora de usted? Si ya le ganó una vez hace menos de un mes, ¿por qué no le va a poder ganar ahora? El tenis es muy cambiante. Cuando yo le digo que el tenis es muy cambiante, es increíblemente cambiante, porque Marczak, una de las mejores superficies de la cual se desempeña el tenista polaco, es precisamente el pasto. Precisamente en el pasto es donde mejor se siente. De hecho, mira, te voy a leer los resultados en el pasto. Jugó, después de Roland Garros, jugó el Challenger de Birmingham. Perdió en semifinales de ese torneo. Pasto en Birmingham, unas condiciones muy parecidas a las que hay en Wimbledon. Y terminó perdiendo con Otto Bertain en un triple tiebreak. Ganó el primero 7-6, Bertain. Perdió el segundo 7-6 con 5 el tiebreak. Y el tercer set lo ganó Bertain 9-7 en el tiebreak. Es decir, apretadísimo, es un rival que saca durísimo jugando en el pasto, y eso claramente a Alejandro le puede pasar más de algún dolor de cabeza si es que no se logra entrar. Después jugó la ATP, el Liberman Open, el ATP de Hertogenbosch, aquí precisamente en Países Bajos, a unas 2 horas de Ámsterdam, y ganó el torneo. Pasto, condiciones no muy similares, pero sí casi en la misma condición climática. Y mira, atento, le gana, se vuelve a enfrentar frente a Bertain, el finlandés, le gana en 3. Segunda ronda, en octavos de final, vence al australiano James McCabe. Va a los cuartos de final, se enfrenta a Félix Auger Aliassim, el primer cabeza de serie del torneo. Lo despacha 6-4, 6-3, rapidito. Después se enfrentó a un tal Daniil Medvedev, no sé si lo conocen, un ruso loquito lindo. Ya, 7-6, 6-1, para casa. Y la final frente a Alex de Minaur, que para mí es uno de los mejores exponentes del pasto a nivel mundial, lo despachó en un 6-3, 2-6 y 7-6 y se llevó el ATP de Hertogenbosch. Muchos se van a quedar con la última mirada de Marchak, que después de eso, después de Hertogenbosch, se fue a Queens. Fue a jugar Queens a Londres, ya para terminar de aclimatarse las condiciones de Londres, pensando en Wimbledon. Perdió con Jiří Lechenka, que es un otro especialista en el pasto, pero perdió ahí nomás, 7-5, 7-6. Es decir, es un tenista que viene totalmente en ascenso en condiciones en las cuales se va a disputar hoy Wimbledon y que es totalmente distinto a lo que ha hecho Alejandro o lo que pasó en el partido frente a Alejandro en Roland Garros. Así que es durísimo el rival que le va a tocar a Alejandro, Camille Marchak. Vamos a tener que estar a la espera de que se programe ese partido. Seguramente va a ser en jornada de día lunes o martes. Hay que ver por la parte del cuadro primero que se sortee cuál parte del cuadro va a ir primero y cuál va a ir segundo, es decir, cuál se juega en el primer día de competencia y cuál se juega en el segundo día. Alejandro está en la parte baja del cuadro, así que es muy probable que tenga que jugar el día martes, pero todo eso de repente lo invierten y que la parte baja del cuadro juegue el día 1 y después el día 2. Bueno, va a depender de eso, porque claramente eso es algo que vamos a tener que tener en consideración para el resultado y para el momento de la programación que va a tener Alejandro en este partido. De vencer, de pasar este escollo durísimo, se va a enfrentar a Svaka, el malasio, o Mattia Bellucci, el italiano. Y ya en tercera ronda, seamos generosos, nos va a ir bien. Puede avanzar, que le vaya bien Alejandro y que pase también esa segunda ronda. Que la primera está durísima, la segunda está un poquito más amigable, entendiendo que Alejandro todavía no gana un partido en pasto esta temporada. Se va a medir frente a Alex de Minaur, el número 5 del mundo, el australiano, que también va a debutar frente al otro sudamericano, Ramón Burruchaga, el argentino. Y el que venza de ese partido se va a enfrentar a Adrián Manarino, el francés, o a Tintouno Androguete, el francés también, que van a jugar también en esa parte del cuadro. Así que durísimo cuadro le tocó a Alejandro Tavilo en Wimbledon, pero bueno, de las grandes guerras nacen los héroes y esperamos que Alejandro le vaya bien en ese torneo. Y por supuesto, vamos a estar atentos como MH Sport Report, la FM7 y colistas. A partir ya del día lunes estaremos en directo desde el All England Tennis en Cricket de Londres para lo que va a ser este torneo, y estaremos informando en las redes sociales de MH Sport, a los cuales los invitamos a seguirnos, @MH Sport Report en Instagram, donde podrás contar y obtener toda la información necesaria con respecto a la programación de Alejandro en Wimbledon y también los grandes resultados que se vayan dando con los latinoamericanos. Otro sudamericano, otros partidos interesantes que haya dejado este sorteo de singles: el número uno del mundo, Jannik Sinner, se va a enfrentar a Miomir Kecmanovic, el serbio. Es duro este Kecmanovic, que sabe también jugar en pasto, así que le tocó difícil Rafa Yodar, el 23, el español, que todavía no se sabe si va a jugar, y por ahí puede haber un tema de un lucky loser que pueda beneficiar a Marcelo Tomás Barrios, que todavía está en Londres. Se va a enfrentar a Gil, el británico, que recibió un wildcard, evidentemente es uno de los que juega precisamente este torneo. Casper Ruud se va a enfrentar a Umber Urkach, otro gran partido de primera ronda. Jan Lennon Straff se va a enfrentar al Seba Báez, partidazo este. Daniil Medvedev se va a enfrentar a Marin Cilic, el croata, seguramente a hacer cancha central de Londres a esperar aquel partido. Va a haber duelo de sudamericanos, el Nico Mejía que pasó la cual y se va a enfrentar al paraguas Alejandro Daniel Vallejo. Davidovich a Foquina se va a enfrentar a Juan Manuel Cerúndolo. Diego Tirante va a ir frente a Maro Rezán. ¿Qué más tenemos por acá de los partidos que nos importan poder comentarles a ustedes? Novak Djokovic va frente al chino Wu, también en primera ronda. Ya les contaba lo de Minaur, lo de Tabilo con Marachak. Seguimos bajando el cuadro. La nave, Mariano Navone, durísimo primer partido para la nave, que se va a enfrentar a Fabio Cogoli, el italiano. Stanislas Wawrinka se va a enfrentar a Matteo Berrettini, un partido de clásico, ya se podría decir, en el tenis, en un partido casi de leyendas, y vamos a ver, seguramente también va a estar bonito para una de las canchas centrales de Wimbledon. Y por último, los últimos partidos que ya nos van quedando para ver acá: Jake Draper, el británico, se va a enfrentar a Taylor Fritz. El Tommy Echeverry se va a enfrentar a Lorenzo Sonego. Echeverry, el argentino, por supuesto. Tanasi Kokkinakis, el australiano, se va a enfrentar a Alexander Bublik, el loquito Bublik. También Fran Cerúndolo, el pupilo del Nico Massú, se va a enfrentar a Jeremy Munar, el español. Vamos a estar seguramente en ese partido también, viendo esa primera ronda, para ver si logramos tener novedades con Munar para la Copa Davis. Recordemos que Chile juega frente a España en septiembre próximo en el Cour Anita Lizana. Y por último, el segundo cabeza de serie, Alexander Zverev, se va a enfrentar a Alexander Block, el belga, en lo que dejó el sorteo de Wimbledon para la primera ronda. Así que atentos, muchachos, a todo lo que venga de aquí en más, con la transmisión y la cobertura que va a hacer MH Sport en el pasto londinense, en el tercer Grand Slam de la temporada. Por mi parte, nos comenzamos a despedir. Nos reencontramos el lunes. A ver, programa la próxima semana. El lunes, desde Londres, estaremos haciendo el MH Sport Report desde el All England Tennis and Cricket, ahí en Londres. Vamos a estar, por supuesto, y toda la semana llevándole los resultados de los chilenos y, por supuesto, lo principal y todos los hitos que vaya dejando este gran slam de tenis que se juega, se disputa en el pasto londinense. Un abrazo grande, muchachos, que estén bien. Chau, chau.
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2: Ecuador logró un triunfazo histórico ante Alemania y clasificó a los 16avos de final. Paraguay empató con Australia y también avanzó. Colo Colo lo ganó sobre la hora gracias a un debutante. 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Ecuador hizo historia y venció 2-1 a Alemania en el último partido del Grupo E. En un resultado impensado, el equipo de Sebastián Becachese se logró dar vuelta el partido desde los 2 minutos, que se le tornó cuesta arriba con el gol de Sané. Pero la Tri reaccionó y con goles de Angulo a los 9 y Plata a los 77 le dieron una victoria sin precedentes para los sudamericanos. Con este triunfo, Ecuador llegó a los 4 puntos y aseguró un lugar en los 16avos de final como uno de los mejores terceros. 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Costa de Marfil no tuvo problema en derrotar por 2-0 Curazao y aseguró el segundo lugar del Grupo E. Los africanos llegaron a los 6 puntos, los mismos que Alemania, pero como cayeron ante los teutones, se debieron conformar con ser escoltas. Curazao, con solo una unidad, se despidió del Mundial siendo último. Japón y Suecia empataron a 1 y ambas selecciones sacaron pasajes para la segunda fase. En un partido donde el resultado le servía a ambos y no arriesgaron mucho, los nipones aseguraron el segundo lugar del Grupo F, mientras que los escandinavos llegaron a 4 puntos y se instalaron entre los mejores terceros. En el mismo grupo, el primer lugar fue para los Países Bajos, que derrotaron 3-1 a Túnez y totalizaron 7 unidades para quedar en la cima de la tabla. Túnez, por su parte, se fue con más técnicos que puntos de esta Copa del Mundo, donde cosechó 3 derrotas y no sumó unidades, teniendo 2 entrenadores. Paraguay y Australia empataron sin goles en un resultado que le sirvió a ambas escuadras para avanzar. a los 16avos de final. Los guaraníes se clasificaron como mejores terceros, mientras que Australia aseguró el segundo puesto y, de paso, la primera vez que los Socceroos avanzan de la fase de grupos. Turquía derrotó en el último minuto a Estados Unidos por 3-2 en el último partido del grupo D. Los locales ya tenían asegurada la primera ubicación de la zona y plantearon el encuentro con un equipo alternativo, y eso lo aprovechó la escuadra europea. En un entretenido duelo, los turcos lograron el desequilibrio al minuto 53 del segundo tiempo. Estados Unidos quedó líder con 6 puntos, mientras que Turquía rescató 3 unidades. Este viernes se definen 3 grupos más a las 15 horas por el grupo I, Noruega ante Francia y Senegal enfrentará a Irak. A las 20 por el grupo H, Cabo Verde ante Arabia Saudita y el plato de fondo, Uruguay contra España. La jornada finalizará a las 23 horas con los duelos del grupo G con Nueva Zelanda enfrentando a Bélgica y Egipto a Irán. Para el sábado se definirán las últimas 3 zonas. En el grupo L, a las 17 horas, Croacia enfrentará a Ghana y Panamá a Inglaterra. A las 19:30, Colombia se mide con Portugal por el primer lugar del grupo K, mientras que en paralelo jugarán República Democrática del Congo con Uzbekistán. A las 22 se define el grupo J con Argentina y Jordania, además de Argelia y Austria. Para el domingo, el panorama es solo uno: el inicio de los 16avos de final entre Sudáfrica y Canadá a las 15 horas. Portugal sufrió un inesperado contratiempo en su preparación para el partido contra Colombia por el Mundial 2026, luego de que un aviso de tormenta obligó a suspender el entrenamiento de este jueves en Florida. La selección lusa apenas llevaba 30 minutos de sesión en Palm Beach cuando tuvieron que abandonar el terreno de juego y ponerse a cubierto por la activación del protocolo de seguridad. No es la primera vez que el clima altera la planificación de Portugal en esta Copa del Mundo, ya que el pasado 14 de junio también suspendió una práctica a minutos de comenzar por una potente tormenta que obligó a desalojar las instalaciones. 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Argelia y Austria se enfrentarán este sábado para definir el segundo puesto del grupo J en un compromiso donde incluso perder podría ser más beneficioso. En una zona que ya se la adjudicó Argentina, tanto africanos como europeos suman 3 unidades y miran de reojo la opción de que una derrota no resulte del todo negativa. El motivo es estrictamente deportivo. El equipo que finalice en el segundo lugar del grupo tiene altas probabilidades de cruzarse los 16avos de final con España, asumiendo que el combinado ibérico asegure el liderato, algo que se conocerá antes de este partido. Aunque avanzar como segundo garantiza la clasificación directa, el cruce entre los españoles es un panorama que muchos elencos prefieren eludir. Por eso se especula que clasificar como uno de los mejores terceros tras una derrota podría ofrecer un camino menos complejo en el cuadro del torneo, aunque obligaría a depender de otros resultados para asegurar este boleto. En el abanico de opciones como mejor tercero asuman selecciones como Canadá, México, Suiza, Colombia o Estados Unidos, adversarios que en el papel se presentan más accesibles que el conjunto europeo. Colo-Colo casi deja escapar el triunfo ante O'Higgins de Rancagua, pero alcanzó a reaccionar en los descuentos para quedarse con el partido por 3-2. En una faena tranquila para el cacique en el Estadio Monumental, los celestes se dieron maña para revertir un 2-0 en contra y empatar en solo 3 minutos. Cuando el encuentro se acercaba a su fin, el joven de 16 años, Felipe Raipán, conectó un cabezazo al minuto 46 del segundo tiempo y le dio la victoria a los albos, que son líderes del grupo con 6 unidades. El veterano delantero japonés Kazuyoshi Miura, de 59 años y quien inspiró al personaje de Oliver Atom en los Supercampeones, jugará en el Fukushima United, equipo de la tercera división nipona. El delantero, nacido en febrero de 1967, celebraría su cumpleaños número 60 todavía en actividad gracias a una renovación que se extenderá hasta el 30 de junio del próximo año. Miura dejó Japón a los 15 años para ir a Brasil, donde hizo su debut profesional con el Santos en 1986. Y tras regresar a Japón en el 90, el oriundo de Shizuoka ganó el premio al MVP en la temporada inaugural de la J-League en 1993. El atacante nipón fue el primer asiático en jugar la Serie A en la temporada 95 y 94 con el Genoa, además de tener periodos en el Dinamo de Zagreb, Kyoto Sanga, Vissel Kobe y Sydney Football Club. Trayectoria que le aseguró ser uno de los futbolistas más respetados de su país. Dejamos hasta acá esta edición de Sala de Redacción, presentada por Betsala, donde juegan los grandes. Que tenga un excelente fin de semana cargado de deporte. Nos vemos el día martes. Chao, chao.
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0: 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La 1:03.
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3: ¿Qué tal? ¿Cómo están? Les saluda Carlos Maturana. Les doy la bienvenida a esta nueva edición de noticias, donde sabremos del Ejecutivo que cerró puerta a idea republicana de privatizar Codelco. Abordaremos caso mega incendio en Santa Juana. Investigación cerrará en noviembre y comenzará preparación de juicio oral. Pyme Day se realizará entre el 3 y 5 de agosto. ¿Cuántas empresas participarán? En minutos te contamos.
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3: El Juzgado de Garantía de Nacimiento estableció el fin de la etapa indagatoria por el mega incendio de Santa Juana 2023. La Fiscalía acusa la omisión en el despeje de tendidos eléctricos y buscará las máximas penas para quienes resulten culpables. Javier Vera con el informe.
4: El Juzgado de Garantía de Nacimiento fijó el plazo de cierre para la etapa investigativa del caso de los mega incendios en la región del Biobío, especialmente en Santa Ana durante febrero del 2023. Tanto la Fiscalía como el abogado defensor esperan un juicio para finales de este año. Se estableció que el proceso de caso, que dejó a 14 fallecidos, finalice el 10 de noviembre. La Fiscalía determinó que el siniestro se habría iniciado por la omisión de limpieza de una franja de seguridad del tendido eléctrico, responsabilizando a un funcionario y un contratista de la cooperativa eléctrica Charrúa. Por parte del Ministerio Público no se solicitó una extensión, por lo que una vez cumplido el plazo comenzará el juicio. El abogado de ambos imputados sostuvo que demostrará la total inocencia de ambos imputados. Fiscalía, junto con la Municipalidad de Santa Juana, solicitarán las penas más altas que les correspondan.
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3: La encuesta CADEM reveló un masivo respaldo ciudadano a los exámenes de drogas obligatorios para autoridades y funcionarios públicos, exigiendo la remoción de los cargos en caso de consumo. Además, el estudio midió la evaluación del presidente José Antonio Kast. Ornella Mellado con todo el informe.
7: Un gran respaldo ciudadano reflejó la última encuesta Plaza Pública de CADEM respecto a la fiscalización del consumo de drogas en autoridades públicas. Un 98% de los consultados se manifestó a favor de que las autoridades se sometan periódicamente a test de drogas, mientras que un 96% sostuvo que deben perder su cargo si se acredita el uso de sustancias ilícitas. El apoyo a esta medida alcanza de forma generalizada a todo el sector estatal, ya que un 88% considera que la obligación debería extenderse a la totalidad de los funcionarios públicos. Frente al procedimiento, ante un resultado positivo, un 48% opina que la autoridad debe salir de inmediato, mientras que un 40% se inclina por suspender al involucrado. En relación con el caso del ex subsecretario de Hacienda, Juan Pablo Rodríguez, desvinculado tras un examen de este tipo, un 68% de los encuestados señaló que la ex autoridad debería recuperar su puesto en caso de confirmarse que la muestra positiva correspondió a un error de laboratorio. Sobre los resultados de la encuesta, Guillermo Bustamante, analista político y académico de la Facultad de Comunicación de la Universidad de los Andes, se refirió al respecto.
2: El último estudio de CADEM da cuenta de una realidad clara. Los chilenos exigen la más alta prioridad de los funcionarios públicos. Esto se traduce en el 98% de respaldo a la realización obligatoria del test de droga para todas las autoridades. Y además que el 96% de los chilenos aprueba la destitución inmediata del cargo ante consumo positivo. Esta aprobación también se traduce en un desafío para el gobierno en el caso.
7: El sondeo también evaluó la gestión del presidente José Antonio Kast durante la quinta semana de julio. En esta medición, la aprobación presidencial se ubicó en un 36%, en tanto que la desaprobación alcanzó un 58% y un 6% no fijó postura.
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3: Un joven de 18 años falleció y otros tres resultaron heridos tras volcar su automóvil y chocar contra un poste en Coronel. El accidente ocurrió en el acceso sur al puerto. Los lesionados se encuentran fuera de riesgo vital.
1: La región de Tarapacá.
3: La Dirección Meteorológica emitió un aviso por vientos normales a moderados con probabilidad de ventiscas en Iquique y la zona cordillerana de la región. El fenómeno se mantendrá activo hasta la noche del sábado 1 de agosto.
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2: El ex seremi de salud de Magallanes, Fabián Barrientos, fue formalizado por los delitos de violación. El tribunal desestimó la medida de arresto domiciliario. José Ferrada nos lo cuenta en el siguiente informe.
3: La formalización del ex seremi de salud de Magallanes, Fabián Barrientos, finalizó con las medidas cautelares de arraigo nacional y prohibición de acercamiento a la víctima durante la investigación. La ex autoridad fue formalizada por los delitos de violación contra una trabajadora sexual. La denuncia se originó por el incumplimiento del pago de un servicio previamente pactado. Posteriormente se sumó la denuncia de violación y uso de sustancias, lo que habría provocado la inconsciencia de la víctima durante la agresión. Tras presentarse los primeros antecedentes, el juzgado determinó 120 días de investigación, antes de continuar con el juicio, desestimando la medida cautelar de arresto domiciliario total.
2: Desde el Partido Republicano surgió la idea de privatizar Codelco. El senador y presidente del partido, Arturo Esquella, propuso vender la compañía o al menos una parte de su propiedad. Ante esto, la respuesta del gobierno a través del viceministro de Economía y Minería, Daniel Mas, descartó la opción de privatizar la minera estatal.
4: Es una discusión que viene hace tiempo. Nuestra opinión ha sido que tenemos la posibilidad de vender algunos bienes que son prescindibles, que no estamos por privatizar, si estamos en la asociación con distintos actores que nos traigan recursos, nos traigan ideas, nos traigan minas para poder hacer más grande Codelco, que sea Codelco competitiva, que sea rentable y que pueda operar con mucha seguridad para sus trabajadores y para todos los clientes.
2: El senador Esquella describió que la idea nace a partir de la comparación del rendimiento con las mineras privadas, señalando que la competición con el sector privado y la abultada deuda requieren inyectar capital. Sobre esto habla el senador Arturo Esquella.
5: El nivel de burocracia, cuando tú te vas enterando, digamos, de cómo funciona adentro, es de tal magnitud que esta empresa la van a desvalijar. Y lo que tenemos que hacer hoy día es tomar medidas. Esto no es para politizarlo. Vi ahí un par de parlamentarios que decían no, Codelco no se toca. Claro, si no se toca, va a terminar siendo una ruma de piedras que no van a valer nada porque no hicieron, digamos, las inversiones como correspondían.
2: Las declaraciones del presidente del Partido Republicano causaron duras reacciones en la oposición. El diputado y subjefe de la bancada APS, Nelson Venegas, y el senador Juan Luis Castro, jefe de Comité PS, PPD y Liberales, criticaron tajantemente la propuesta.
6: Los republicanos quieren vender Codelco. Eso es un acto de traición a la patria. Es vender la patria. Los socialistas, las socialistas, en todos los lugares vamos a defender la propiedad de Codelco porque el cobre es chileno.
7: Hoy día privatizar Codelco parece que es el sueño imposible de los republicanos y de algunos fanáticos que solo buscan esta quimera de ojalá privatizarlo todo lo que tengan por delante. Se van a encontrar con un grave problema porque esto no tiene mayoría parlamentaria. Esto va contra el sentido de la naturaleza de nuestro país de haber nacionalizado el cobre.
2: Por ahora, la discusión reabre el debate sobre la sostenibilidad financiera de la minera Codelco y deja diversas opiniones acerca de las empresas públicas financiadas por el Estado. La campaña solidaria Junto Nos Movemos por Chile inició una colecta para apoyar a las familias afectadas por el sistema frontal. Los recursos permitirán entregar kits de sanitización y elementos para la remoción de escombros en las zonas damnificadas. Las donaciones se realizan a través de la Corporación de Organizaciones Solidarias, RUT 65018488-2, mediante la cuenta corriente número 1001-4 de Banco Estado, o escribiendo al correo movidoschile@comunidad-org.cl.
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0: El Ministerio de Agricultura, en coordinación con INDAP y el SAG, decretó emergencia agrícola en Atacama, Coquimbo y Valparaíso. La medida busca flexibilizar trámites administrativos y liberar recursos económicos de manera prioritaria a zonas agrícolas afectadas por el sistema frontal. De esto nos da cuenta María Belén Araya.
1: Tras el sistema frontal que afectó a 10 regiones del país, el ministro de Agricultura, Jaime Campos, decretó emergencia agrícola para las regiones de Atacama, Coquimbo y Valparaíso. El titular de la cartera remarcó el valor del apoyo estatal para los agricultores.
2: Y por eso creemos que el apoyo que le está dando el gobierno a través de haber decretado zonas de catástrofe y ahora zonas de emergencia agrícola, vamos a ayudar a tener recursos frescos para ir en ayuda de todos esos pequeños y medianos agricultores que lo que hacen es alimentar Chile.
1: La medida administrativa articulada a través del Instituto de Desarrollo Agropecuario INDAP y el Servicio Agrícola y Ganadero SAG habilita al Estado a flexibilizar trámites y movilizar recursos presupuestarios de manera prioritaria para ir en auxilio directo de las familias rurales y productores afectados. Esta medida permite liberar recursos estatales más rápido para entregar apoyo directo con la entrega de alimento para ganados, reparación de canales de sistema de regadío, fondos para compra de semillas e insumos y catastro de las zonas que se vieron afectadas por el sistema frontal.
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0: Carabineros recuperó en la ruta 23CH dos camiones robados en el sector La Negra de Antofagasta. Los vehículos, avaluados en 250 millones de pesos, eran trasladados hacia la frontera para ser sacados del país.
4: La región de Los Lagos.
0: El ministro de Vivienda, Iván Poduje, confirmó en Osorno que el proyecto habitacional Predio Baquedano se redujo de 1.500 a 500 soluciones. La licitación iniciará en octubre, pero su avance final dependerá de los plazos del Servicio de Evaluación Ambiental.
4: La región de Valparaíso.
0: La Municipalidad de San Antonio pagará 4,5 millones de pesos tras acordar el fin de un juicio con el director de salud removido ilegalmente en 2021. La Municipalidad también deberá realizar un reconocimiento a su trayectoria.
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0: La iniciativa PYME Day, impulsada por la Cámara de Comercio de Santiago, se

0: De Santiago reunirá a más de 70 pymes y emprendedores de todo Chile en un sitio web organizado por categorías para que los clientes los encuentren con facilidad. En un comunicado emitido por la entidad señalaron que la iniciativa de comercio electrónico fue creada especialmente para apoyar a las pequeñas y medianas empresas, dándoles visibilidad y generando una oportunidad para conectar con más personas a través del canal online. En la plataforma cyber.cl Pyme Day podrán encontrar pymes organizadas por categorías como tecnología, hogar, moda, alimentos, deportes, viajes, entre otros.
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2: El Consejo Regional oficiará a la DGAC para solicitar antecedentes sobre la gestión y seguridad del aeropuerto Cañal Bajo de Osorno. La acción busca fiscalizar deficiencias denunciadas en el espacio para usuarios y usuarias y el resguardo del equipamiento.
1: La región del Biobío.
2: El SAC levantó las cuarentenas por influenza aviar tras completar el periodo de vigilancia epidemiológica en aves de Traspatio, en Negrete y Los Ángeles. Todos los muestreos resultaron negativos, manteniendo un vacío sanitario en las comunas afectadas.
1: La región de Tarapacá.
2: Una sesión del Sistema Táctico Operativo Policial reveló una baja de 8,8% en los delitos de mayor connotación en Iquique y la región. Autoridades definieron operativos conjuntos para reforzar la seguridad durante el segundo semestre.

0: Vecinos de Longueuil en Concepción denuncian que más de 20 perros sufren un grave abandono por parte de una residente. Ante la falta de alimento, los animales incurren incluso en canibalismo y atacan a mascotas del sector. Aury Morales nos cuenta más de esto.
1: Vecinos del sector Longueuil en la ciudad de Concepción denunciaron un grave escenario de maltrato animal que afecta a más de 20 perros en las cercanías del terminal de buses Las Bahías. De acuerdo con la comunidad, los canes permanecen bajo la custodia de una mujer que reside en el lugar en condiciones irregulares y sin brindarle los cuidados básicos. La falta de alimento, agua y luz eléctrica en la vivienda lleva a los animales a sobrevivir en un estado crítico. Ante la desesperación provocada por el hambre, la jauría comenzó a atacar a otras mascotas del barrio e incluso a devorarse entre ellos mismos durante las noches. Esta problemática se extiende desde hace más de 2 años. Los vecinos manifiestan un constante temor por la seguridad de sus familias y mascotas, alertando además sobre los riesgos sanitarios que genera el permanente hacinamiento e insalubridad. A pesar de que Dirigencias Sociales ha ingresado denuncias ante la Municipalidad de Concepción y la Policía de Investigaciones bajo la Ley de Tenencia Responsable, los vecinos sostienen que hasta el momento no se han implementado soluciones concretas.
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0: Gendarmería anunció la instalación de un sistema de inhibición de señal telefónica de última generación en la cárcel de Puerto Montt. La medida busca frenar las estafas y el crimen organizado operado desde el penal Alto Bonito. Eso es todo por el momento. Nos encontramos en la siguiente edición de noticias.
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1: La 1:24.
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1: La 1:58.
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0: Las 2 y 29 minutos.
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0: 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Es tu tarde. Las 3 y 2 minutos.
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1: Las 3 y 32 minutos.
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0: 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Las 3 y 58 minutos.
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2: Las 4 y 33 minutos.
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0: 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Es tu tarde. Las 5.
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1: Las 5 y 18 minutos.
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3: Colistas al aire. Bienvenidos a este especial donde vamos a contarles cositas sabrosas del fútbol de siempre y del fútbol que se está inventando ahora mismo adentro de la cancha, pero también bien lejos del pasto, porque hoy no solo se trata de goles, patadas y árbitros con el timing emocional de una patada en el tobillo. Hoy también vamos a hablar de ese otro fútbol que se juega con corbata, con presentaciones bonitas y con muchos, pero muchos ceros en la última línea del Excel. Ese fútbol que se cocina en salas de reuniones con aire acondicionado, donde lo más cerca que hay de una pelota es el logo en la portada del PowerPoint. Y para arrancar este Colistas especial, les traemos una historia que suena a rumor de internet, a conspiración gamer, a idea nacida a las 3 de la mañana después de perder un partido online. El famoso proyecto FIFA 2K. Sí, así mismo. La idea de que después de divorciarse del videojuego de siempre, la FIFA se junte con la gente de 2K, los mismos que hacen los juegos de la NBA, para crear un nuevo juego de fútbol y volver a colarse en todas las consolas del planeta. Porque durante años, jugar FIFA era casi una religión. No importaba la consola, la frase era siempre la misma. Oye, ¿te jugáis un FIFA? Hasta que un día la relación se rompió. La FIFA pidió más plata, la empresa que hacía el juego dijo, gracias, pero no. Y el matrimonio se fue a negro. El juego siguió existiendo con otro nombre y la FIFA quedó con algo rarísimo para ellos, un logo enorme y ningún videojuego propio al lado. Ahí aparece este cuento del FIFA 2K. Sobre el papel, suena precioso. Por un lado, una FIFA desesperada por seguir monetizando su marca en el mundo gamer. Por el otro, una compañía como 2K que ya sabe construir universos deportivos digitales. Modos carrera profundos, cartitas, sobres, temporadas, jugadores gastando plata real en jugadores virtuales. La mezcla parece perfecta. Licencias de mundiales, selecciones, escudos oficiales, estilo 2K, con gráficos pulidos y ese aire de simulador serio que tanta gente sueña cada vez que se enoja con el juego de siempre. Pero acá en Colistas la pregunta no es qué tan lindo se ve el tráiler, sino ¿esta cuestión es real o es el humo más caro del mundo del fútbol digital? Porque ya nos conocemos la película. En el fútbol cada cierto tiempo aparece la gran revolución, la Superliga definitiva, el nuevo formato milagroso, el torneo que va a cambiarlo todo. Y muchas veces no pasa de ser un PPT entusiasta con música épica de fondo. Con el FIFA 2K puede pasar lo mismo. Para que esto funcione de verdad, no basta con juntar dos logos y subir un tráiler a internet. Hay que cerrar licencias con ligas grandes, convencer a clubes, sumar jugadores escaneados y sobre todo lograr que la gente quiera cambiarse del juego que ya tiene instalado hace años. Y ahí es donde viene lo interesante. Nosotros, los de a pie, los que crecimos gritando goles de Zamorano y Salas en consolas viejas, estamos en medio de un juego que ya no es solo fútbol, es negocio puro. Hoy cada pase, cada camiseta alternativa, cada estadio nuevo puede venir con un código QR pegado y este supuesto FIFA 2K es el símbolo perfecto de cómo el balón se mezcló para siempre con las licencias, las marcas y los contratos millonarios. Por eso vamos a tomar esta noticia no solo como el chisme gamer del día, sino como la puerta de entrada a este especial. Un capítulo donde vamos a mezclar el fútbol de consola, el fútbol de estadio y el fútbol de directorio. Los sueños que se cumplen, los proyectos que se quedan en carpeta y esas ideas que suenan increíbles.

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1: Dicen que en el fútbol uno puede creer en táctica, en datos, en GPS. Pero cuando las cosas salen mal, siempre, siempre, terminas mirando para otro lado. Al cielo, a la suerte o a la brujería. Y en Quilmes, Argentina, si hablas de mala suerte, hay un nombre que aparece rápido. La Bruja Dora. La historia arranca décadas atrás, cuando Quilmes, el cervecero, tenía una especie de asesora espiritual de cabecera. Una mujer que trabajaba con el plantel, recomendaba rituales, encendía velas y prometía ayudar al equipo desde el mundo invisible. Hasta que un día la dirigencia decide prescindir de sus servicios. No más brujería, no más consultas, no más brujadora. Y ahí, cuentan, es cuando se pudre todo. Porque la leyenda dice que la bruja, enojada por la forma en que la sacaron, lanzó una maldición sobre el club. No van a salir campeones más, o algo en esa línea, según la versión que se cuenta en la barra o en el bar. A partir de ahí, Quilmes empieza a vivir una serie de finales perdidas tan absurdas que la explicación futbolística se queda corta. 5 finales, 5. Y en todas, la historia se tuerce de alguna manera. Partidos que parecían controlados y se escapaban en los últimos minutos, definiciones que se iban al tacho por errores groseros, goles imposibles del rival, cosas que, si las juntas en un compilado, parecen video de bloopers más que resumen deportivo. Los hinchas empiezan a hablar de la maldición de la Bruja Dora casi con naturalidad. No es perdimos por malos, no es nos faltó jerarquía, es nos mufó la bruja. Y claro, cuando pierdes una final es mala suerte. Cuando pierdes 2 es trauma. Cuando pierdes 3, 4, 5, ya la estadística se parece

demasiado a una historia de terror. En Quilmes se cuentan anécdotas de todo tipo. Gente que asegura haber visto a la bruja rondando el estadio años después, como para verificar que la maldición siguiera vigente. Jugadores que, off the record, admiten que escucharon la historia y que en la previa de las finales había compañeros que de verdad entraban a la cancha con la cabeza contaminada. Porque ese es el punto fino. Más allá de si crees o no en brujas, cuando en el ambiente se instala la idea de que hay una maldición, esa maldición se te mete en la cabeza. Y el fútbol al final se juega con las piernas, pero también con todos los fantasmas que llevas colgando en la espalda. Hay quienes dicen que la maldición se rompió parcialmente cuando el club, muchísimos años después, volvió a festejar algo importante y algunos hinchas hicieron limpiezas simbólicas. Banderas, camisetas, visitas a curas, a curanderos y todo lo que se les ocurriera para despejar el aire. Pero la leyenda de la brujadora quedó instalada para siempre. Es parte del folclore, una especie de advertencia sobre lo que pasa cuando mezclas fútbol, poder, ego de dirigentes y gente que juega en serio, con la fe y con el miedo. Para este Colistas Especial, la historia calza perfecto. De falsos futbolistas, pases truchos y apuestas, pasamos ahora a un club que llegó a explicar sus desgracias mirando no al árbitro, no al 9 que se perdió el gol, sino a una bruja ofendida que habría dejado una maldición colgando en la tribuna. Porque sí, podemos hablar de tácticas, de expected goals y de análisis de datos, pero en el rincón más oscuro de la tribuna siempre va a estar ese hincha diciendo: todo muy lindo, maestro, pero mientras no levantemos la maldición de la brujadora, no hay forma de que esto termine bien.

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1: Imaginen esto. Partido de fútbol en África Central, cancha de tierra, torneo local, dos equipos que casi nadie fuera de la ciudad conoce. Es 1998, en la entonces República Democrática del Congo. El clima está pesado, nubarrones encima, truenos a lo lejos. Ese ambiente que cualquier abuela te diría, no salgas, que va a caer la tormenta del siglo. Pero el fútbol no entiende de nubes y el partido se juega igual. Los equipos, uno de camiseta clara, otro de camiseta más oscura. Los nombres casi no importan, porque lo que viene los va a borrar del mapa para convertirlos en el partido del rayo. En medio del encuentro, sin aviso, sin cuenta regresiva, sin ojo que viene, ¡pum! Un rayo cae en la cancha, no en las tribunas, no en un árbol cercano, no en la torre de iluminación, en la cancha. Cuando se despeja el humo y el sonido metálico en los oídos baja, la escena es imposible de procesar. 11 jugadores de un mismo equipo caen al suelo muertos. 11 cuerpos tirados de la misma camiseta, la misma vereda, el mismo lado de la historia. Al mismo tiempo, los rivales, los que jugaban contra ellos, quedan en pie. Aturdidos, golpeados, pero vivos. La noticia da la vuelta al mundo en esos tiempos pre-redes sociales, a punta de cables de agencia y diarios. Los titulares hablan de rayo asesino, de equipo entero muerto, de misterio en el Congo. Y sobre todo, de la pregunta que todos se hacen, ¿cómo es posible que un rayo mate solo a los jugadores de un equipo y no toque al otro? Desde la ciencia hay explicaciones tentativas, que si las zapatillas, que si el tipo de suela, que si la humedad del suelo era distinta donde estaba parado un equipo y el otro, que si uno de los equipos tenía más metal en los botines o en algún accesorio, o si la formación en la cancha hizo que el circuito eléctrico se cerrara justo por ese lado. Pero nada termina de cerrar del todo y ahí es donde el mito se come al dato. En la zona rápidamente aparecen las sospechas. Se habla de brujería, de hechizos, de magia negra. En el Congo la fe en lo sobrenatural no es un chiste, es parte de la vida diaria. Y un episodio así no tarda en ser interpretado como algo más que mala suerte meteorológica. Hinchas, dirigentes y vecinos empiezan a decir que alguien trabajó el partido, que hubo gente que fue donde curanderos o hechiceros para cambiar el resultado. Pero claro, nadie imaginó que si había brujería, el cambio de resultado iba a llegar en forma de rayo, borrando del mapa a un equipo entero. La historia queda flotando como una mezcla de tragedia, leyenda y expediente X del fútbol. Por un lado, tenemos lo concreto. 11 jugadores muertos, impacto eléctrico, tormenta, un país con infraestructuras precarias y canchas que poco y nada protegen a los jugadores de fenómenos naturales. Por otro, tenemos la parte que más nos atrapa para un Colistas especial, la narrativa de que ese rayo no fue un fenómeno de la naturaleza que pasó porque sí, sino una especie de castigo, de maldición, de jugada final, de algo que no vemos. En un mundo donde le echamos la culpa a la bruja Dora, a los gatos negros, a las maldiciones de estadio, esta historia parece la versión extrema. No se trata de perder una final, ni de errar un penal, ni de quedarse a un punto del título. Se trata de que un rayo elige un lado de la cancha y deja 11 muertos con una precisión que ningún guionista se habría atrevido a escribir sin que el productor le dijera, no, eso es mucho, nadie lo va a creer. Hasta hoy, cada vez que se recuerda este caso, aparecen las dos versiones. La racional, que habla de probabilidad, de conducción eléctrica, de azar brutal. Y la otra, la que se cuenta en voz baja, en bares y tribunas, que dice que ese día el fútbol fue escenario de algo que no entendemos, algo que se nos escapa, pero que dejó una marca que todavía eriza la piel. El misterio del rayo que solo mató a los jugadores de un equipo queda así instalado en el catálogo de historias imposibles del fútbol. Esas que empiezan con no puede ser verdad y terminan con un silencio incómodo cuando alguien remata, es que esto no lo inventó nadie, esto pasó de verdad.

Hay historias de mundial que se explican con pizarras, con esquemas, con números, y hay otras que se explican con una sola persona. Maracaná, 1950, Brasil organizador, estadio nuevo, gigantesco, levemente exagerado para todo lo que no sea ego. Se habla de casi 200.000 personas en las gradas, radios prendidas en cada rincón del país, diarios impresos antes del partido, con titulares dando por hecho que Brasil sería campeón del mundo. No era una final moderna al estilo actual, era un cuadrangular, pero todos sabían que ese Brasil-Uruguay era el partido que definía el título. A Brasil le bastaba empatar. Uruguay tenía que ganar. En medio de esa avalancha de presión aparece él, Obdulio Jacinto Varela. Mediocampista de contención, negro, serio, capitán de Uruguay. No era el más talentoso, no era el más rápido, pero tenía algo que no sale en las estadísticas. Un carácter del tamaño del estadio. La previa fue un festival de confianza brasileña. Políticos, prensa, la ciudad empapelada con el triunfo, el himno Campeões do Mundo prácticamente listo para sonar en loop. Del lado uruguayo, el ambiente era otro. Cuentan que algunos jugadores llegaron nerviosos, asustados por la magnitud del escenario, por el ruido, por la sensación de que estaban entrando a la casa de un campeón ya escrito. Ahí aparece Obdulio. La frase se hizo leyenda, con mil versiones distintas, pero el espíritu es este. No miren para arriba, no miren la gente, miren al de al frente. Es un ser humano, igual que ustedes. Nada de salir a no arruinar la fiesta. Nada de salir a cumplir el trámite. Salgan a jugar. El partido arranca. Brasil empuja. El Maracaná ruge y en el segundo tiempo llega el gol de Friaza. 1-0, estalla el estadio, la gente se abraza, los locutores gritan como si el título ya fuera real. Cualquier equipo chico en ese contexto se derrumba. Uruguay no, Obdulio tampoco. Apenas cae el gol, él agarra la pelota con las manos, la mete debajo del brazo y se va caminando muy despacio donde el árbitro le discute el gol, le reclama. Offside, falta, lo que sea. Fingir, exagerar, lo que haga falta. No porque piense que va a anular el gol, sino porque entiende algo básico. Necesita enfriar el estadio. Cada segundo que discute es un segundo donde el rugido baja, donde sus compañeros respiran, donde el envión brasileño se rompe. Mientras tanto, Uruguay se rearma mentalmente. Cuando el juego se reanuda, ya no son 11 tipos asustados. Son 11 tipos que acaban de ver a su capitán pararse frente al árbitro y metafóricamente frente a 200.000 personas. El equipo levanta. Llega el empate de Schiaffino. Una jugada trabajada, paciente, gol que congela un poco el clima. Y después, el momento que se quedó pegado para siempre en la historia del fútbol. Guiquia por la derecha, engancha, entra al área, remata cruzado al primer palo y la pelota entra. Silencio. El Maracaná, que estaba preparado para explotar, se queda sin voz. Brasil se derrumba, Uruguay aguanta y el pito final no solo confirma un resultado. Nombra para siempre ese partido como el Maracanazo. Obdulio Varela levanta la copa sin sonreír demasiado. No necesitó correr con una bandera, no necesitó tirarse al piso llorando. Su forma de celebrar fue casi cotidiana. Cuentan que de regreso en Montevideo lo esperaba una recepción gigantesca, pero él eligió otra cosa. Se fue a un bar, se sentó con la gente común, pidió una cerveza y vio en una radio cualquiera cómo el país lo convertía en mito. Ese contraste es lo que lo vuelve distinto. En la cancha, Obdulio fue el negro jefe, el que sostuvo el equipo cuando todo parecía escrito, el que manejó los tiempos, el que entendió que el partido no era solo 11 contra 11, sino 11 contra un país entero. Fuera de la cancha fue el tipo que se resistió a ser estatua viviente, un capitán de otra época, de esos que no necesitan redes sociales ni discursos motivacionales en video. Le bastaba mirar, poner la pelota bajo el brazo, reclamar cuando había que reclamar y, sobre todo, no achicarse nunca. En tiempos de datos, posesión, mapas de calor y algoritmos, la figura de Obdulio Varela sirve para recordar que a veces un partido se decide en un detalle que no se puede medir. La decisión de un capitán de no dejar que el miedo gane antes de que empiece el juego. Ese día, en 1950, en el Maracaná, Brasil tenía todo. La localía, las estrellas, los diarios, la canción lista. Uruguay tenía a Obdulio y con eso le alcanzó.

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1: Principios de los años 60. Benfica es uno de los gigantes de Europa, con un técnico húngaro llamado Béla Guttmann en la banca y un tal Eusebio en la cancha. El equipo lisboeta gana dos Copas de Europa seguidas, 1961 y 1962. Primero, final ante el Barcelona, 3-2, la mítica de los cinco postes. Después, final en Ámsterdam, ante el Real Madrid pentacampeón, 5-3 para Benfica. Eusebio, estrella mundial. Benfica está en la cima del mundo y Guttmann se siente con derecho a pedir algo muy simple, un aumento de sueldo. Va donde la directiva y les dice en buen chileno: cabros, acabamos de ganar dos Copas de Europa, quizás es momento de que me paguen mejor. La respuesta del club es un portazo, no solo le niegan el aumento, sino que lo despiden. Y ahí nace la leyenda. Enfadado, dolido, Guttmann se va del Benfica y supuestamente lanza la frase que va a perseguir al club durante décadas: sin mí, el Benfica nunca más será campeón de Europa. O en otras versiones, en 100 años, desde ahora, el Benfica sin mí no ganará ninguna Copa Europea. Lo dijo exactamente así, no lo dijo nunca, lo exageró la prensa. Da lo mismo, lo importante es lo que pasó después. Desde que Guttmann se fue, Benfica jugó 8 finales europeas. 8. Y perdió las 8. Repasemos este Vía Crucis que en Lisboa conocen de memoria. 1963, final de Copa de Europa. Pierde contra el Milan. 1965, otra final de Copa de Europa, pierde contra el Inter. 1968, final ante el Manchester United. Derrota otra vez. 1983, final de Copa de la UEFA. Cae contra el Anderlecht. 1988, final de Copa de Europa. Pierde por penales ante el PSV Eindhoven. 1990, otra final de Copa de Europa. Pierde de nuevo frente al Milan. Esta vez en Viena, la ciudad donde está enterrado. Béla Guttmann, y cuando parecía que la cosa ya era suficiente castigo, llega la era Europa League. 2013, final ante el Chelsea, partido parejo, gana el equipo inglés al final. 2014, final ante el Sevilla, dominó Benfica, llegó, insistió, pero perdió en penales. Octava final europea perdida. Más de medio siglo mirando cómo otros levantan la copa. Más de medio siglo con la frase de Guttmann pegada como tatuaje. Lo más sabroso es que con el tiempo algunos historiadores empezaron a dudar si Guttmann de verdad dijo esa frase así. El propio técnico, en una entrevista posterior, la relativizó. Pero a esta altura ya no importa tanto la exactitud como el efecto, porque la maldición se volvió parte de la identidad del Benfica en Europa. Jugadores y entrenadores llegan al club sabiendo que ahí, en el cajón de las historias, hay una frase que dice que sin Guttmann no habrá más títulos continentales. Antes de algunas finales se han hecho gestos simbólicos para romper el maleficio. Eusebio, por ejemplo, fue al cementerio en Viena a visitar la tumba de Guttmann y, según la tradición, pedirle que levantara la maldición. Spoiler. Desde entonces, Benfica perdió igual. Y ahí es donde esta historia duele, porque no estamos hablando de un equipo chico. Benfica domina Portugal, saca jugadores, llena estadios. Es un grande de verdad. Pero cada vez que se asoma a una final europea, el fantasma de Guttmann se sienta en la platea de honor, cruza las piernas y mira tranquilo, esperando el momento en que algo se tuerza. Un penal errado, un cabezazo al palo, un arquero rival iluminado, un remate que se va por centímetros. La maldición, más que magia, es un peso psicológico. Los hinchas lo sienten, los jugadores lo saben, la prensa lo repite. Y mientras más se habla, más parece que existe. En este Colistas especial hemos pasado por brujas, rayos, maldiciones africanas, estadios embrujados. La historia de Béla Guttmann entra directo a ese catálogo, pero con un detalle distinto. No es una maldición inventada por la tribuna. Es atribuida al propio arquitecto del éxito, al técnico que llevó a Benfica a la cima y que, al irse maltratado, dejó una frase que hoy suena casi como veredicto. En Lisboa, cada nueva final europea abre la misma pregunta. ¿Será esta, por fin, la noche en que Benfica mande a Guttmann al archivo y rompa una vez por todas la condena más pesada del fútbol europeo? Hasta ahora la respuesta ha sido siempre la misma: no. Y por eso duele, y por eso pesa. Y vaya que pesa.

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1: La película arranca antes del Mundial. Argentina sufre para clasificar, pierde 5-0 con Colombia en el Monumental, se juega la vida en el repechaje contra Australia, y ahí aparece de nuevo Diego. Vuelve, baja kilos a lo loco, reaparece con el 10 en la espalda y mete al equipo en Estados Unidos 94. Llega al Mundial otro Maradona, más grande, más pesado, pero con la mirada de siempre. En el debut contra Grecia se despacha un golazo al ángulo, el típico zurdazo violento, grito desaforado frente a la cámara, ojos desorbitados. La imagen queda grabada. Diego tomado de la mano por una enfermera rubia, sonriendo, mandando besos a la cámara mientras lo llevan al control antidopaje. Parece una escena tierna. En realidad es la antesala del final. Después del segundo partido, Argentina le gana 2-1 a Nigeria. Gran actuación del equipo. Diego activo, le da ritmo a todo. De nuevo, control antidopaje. Esta vez no hay sonrisa. O mejor dicho, hay sonrisa en la tele, pero en los tubos de laboratorio se está escribiendo otra historia. Días después se confirma lo que nadie quería escuchar. Maradona dio positivo en 5 sustancias prohibidas: efedrina, norefedrina, pseudoefedrina, norseudoefedrina y metaefedrina. Todas derivadas de la misma familia, estimulantes, presentes en un suplemento para bajar de peso que su preparador físico, Daniel Cerrini, le habría dado como parte del plan para llegar fino al Mundial. La FIFA no tiembla. Suspensión de 15 meses, multa y expulsión inmediata del torneo. La selección queda en shock. Maradona, más. Y ahí aparece una de las frases más brutales que dejó en su carrera. Me cortaron las piernas. No dijo me equivoqué, no dijo lo siento, dijo que lo habían mutilado futbolísticamente. Y en cierto modo, tenía razón. Nunca más se pondría la camiseta de Argentina. La novela tiene sus personajes secundarios. Está Cerrini, el físico-culturista que le suministró los famosos suplementos tipo Repeat Fuel, con efedrina adentro, y que después desapareció del mapa, como villano de capítulo que se borra cuando explota la bomba. Está la AFA, que según varias investigaciones pudo haber intentado una defensa distinta para evitar la sanción total, pero eligió soltarle la mano para no arriesgar al resto del equipo. Y está la FIFA, que aplica el reglamento con una severidad quirúrgica. Positivo es positivo, no hay matices, afuera. Años más tarde, la Agencia Mundial Antidopaje, WADA, determinó que la cantidad ingerida no era suficiente como para mejorar el rendimiento en términos estrictamente deportivos. Es decir, había sustancia prohibida, pero no en dosis de superhéroe. Eso alimentó la tesis de Diego, que no se había dopado para sacar ventaja, sino que lo habían condenado por tomar un quemador de grasa de venta libre en Estados Unidos. El problema es que el reglamento no entiende de intenciones. ¿Está o no está? Y estaba. Mientras todo esto estallaba, la selección se desmoronaba. Sin Maradona, Argentina pierde con Bulgaria, después con Rumania en octavos y se va temprano del Mundial. La sensación es clara, le arrancaron el alma al equipo en plena competencia. Desde entonces, el Mundial 94 quedó archivado como el último Maradona. Volvió a jugar en Boca, sí, pero ya nunca más fue el mismo, ni física ni simbólicamente. Lo potente de esta historia es que se siente como una novela partida en dos. En la primera parte, el héroe caído que vuelve, baja de peso, mete un golazo, se ríe de la cámara y hace pensar al mundo que todavía podía escribir otra página épica. En la segunda, un frasco, una enfermera, un laboratorio en Los Ángeles, un dictamen frío y un tipo diciendo por TV que le cortaron las piernas mientras todo un país mira con una mezcla de dolor, bronca y negación. 30 años después, el doping de Maradona en Estados Unidos 94 sigue siendo debate, teoría, charla de sobremesa. Para algunos fue una torpeza imperdonable del entorno del 10. Para otros, una traición de los dirigentes. Para él, fue el momento exacto en que alguien decidió apagarle la luz en su escenario favorito, un mundial. Lo cierto es que desde ese día, Diego Armando Maradona quedó definitivamente dividido entre el dios de México 86 y el hombre terrenal de Estados Unidos 94. Ese que salió tomado de la mano de una enfermera, sonriente, sin saber que esa caminata inocente era en realidad el último plano de su película mundialista.

0: En todas las teleseries hay un personaje destinado a sufrir. En la del fútbol chileno de los 90, ese personaje se llama Juan Candonga Carreño. Delantero centro, cuerpo grande, fuerte, rústico, un vendaval en el área, de esos que mueven centrales a puro choque, que van a todas, que parecen más un tronco furioso que un bailarín, pero cuando la pelota cae en el punto penal, saben dónde ponerla. En las eliminatorias a Francia 98, se ganó un lugar en la roja, a punta de porrazos y goles. Era el 9 de guerra. El cuarto delantero, el que entraba cuando el partido se ponía sucio, el que podía hacerle el peso físico a cualquier defensa sudamericana. Y aún así, fue él el que metió el último gol de la clasificación. 3-0 a Bolivia en el Nacional. Minuto 80 y tanto. Centro, cabezazo de tanque, red adentro, fiesta en el estadio. Con ese gol, más de alguno pensó, listo, Candonga se subió al avión. Pero ahí empieza la teleserie. Llega la hora de la nómina para Francia 98. Chile lleva a Zamorano, Salas, Marcelo Vega, y en lugar del 9 corpulento que había cerrado la clasificación, aparece un nombre distinto. Manuel Neira, delantero joven, talentoso, figura de las selecciones menores, y según Candonga, regalón de varios. Años después, Carreño lo cuenta sin filtro. Si no fui al Mundial fue por culpa de Zamorano. Él mandaba en la selección, pidió llevar a Neira, su regalón, y a mí me borró. Según su versión, Bam Bam no solo era capitán, era el que pesaba de verdad en las decisiones finas, y Candonga estaba fuera de ese círculo de cariño. La otra parte de la herida viene de Nelson Acosta. Carreño dice que el técnico ni siquiera tuvo la decencia de decirle de frente que no lo llevaría, que lo sacaron inventando lesión, que nunca hubo una conversación honesta, que se enteró más por la prensa que por el DT que lo había dirigido en Unión Española. Ese técnico llegó a la selección por nosotros y no fue capaz de mirarme a los ojos para decirme que no iba al Mundial. Ha repetido más de una vez gol clave en eliminatorias, fuera del Mundial, sin explicación clara. Esa mezcla no se digiere fácil y como toda buena teleserie, cuando el drama parece suficiente, llega el capítulo que se convierte en mito, el candongazo. 27 de septiembre de 1998. Parque Shot Osorno, Provincial Osorno versus Huachipato. Mientras medio Chile miraba el superclásico, en el sur se cocinaba una escena de caos absoluto. Candonga jugaba por Huachipato. Minuto 43 del segundo tiempo. Tiro libre, forcejeo en el área, un defensa lo molesta, dicen que le toca los testículos, Carreño responde con un golpe corto. El árbitro, Carlos Chandía, lo ve clarito. Roja directa. Hasta ahí un exabrupto más en la vida de un 9 bravo. Pero el verdadero candongazo empieza cuando va saliendo de la cancha. Desde el arco rival corre Hernán Caputo, arquero de Osorno, a encararlo. Le grita, lo insulta, le refriega la expulsión. Candonga ya venía cargado con todo. La bronca del Mundial, la fama de conflictivo, el enojo de ese mismo partido. Caputo se le para al frente y ahí se apaga la luz. Carreño mete dos puñetazos. El arquero cae al suelo. De inmediato, medio Osorno se le encima. Jugadores, suplentes, algún dirigente, todos contra Candonga. Barro, empujones, patadas, camisetas tironeadas. Las imágenes dan la vuelta a Chile. Un delantero solo repartiendo y recibiendo golpes en medio de un campo enlodado. Tiene que entrar Carabineros, se lo llevan. Termina suspendido 6 meses. Ese día queda marcado por siempre. Para la tribuna, el candongazo es casi un chiste negro, una anécdota brutal que se repite en compilados de peleas históricas. Para él, es otra piedra en una mochila que ya venía pesada, porque después de no ir al Mundial y del escándalo en Osorno, su vida entra en picada. Años más tarde, Candonga confiesa que esa combinación lo empujó a la droga, al alcohol, a una vida autodestructiva que se extendió más de una década. En el fútbol vives una realidad ficticia. Cuando se acaba, si no estás preparado te hundes, dice hoy. Ya rehabilitado. La historia completa suena a teleserie escrita por un guionista sádico. El 9 corpulento que mete el gol clave de la clasificación, el vestuario donde mandan otros y él siente que lo pasan por encima. El técnico que no le da la cara al momento más importante. La tarde de furia en Osorno, con combos, barro y caída masiva. Y después una batalla larga para salir de la oscuridad. Cuando hoy le preguntan por qué no fue a Francia 98, Candonga no duda. No fue por fútbol, fue porque me cagaron. Y en esa frase se condensa todo. El orgullo del 9 vendaval, el rencor contra los que mandaban y la sensación de que su carrera se partió en dos entre un cabezazo a Bolivia y dos puñetazos en el barro de Osorno.
1: Pitazo final. Cerramos la jornada de colistas segundo tiempo. La tabla queda ahí, llena de preguntas y de historias por contar. Pero acá seguimos creyendo en lo mismo. Los últimos serán los primeros.

0: 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Es tu tarde. Las 6:05.
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3: Hola, ¿qué tal? ¿Cómo están? Soy María Belén Araya y les doy la bienvenida a este informe de noticias, donde hablaremos que el presidente José Antonio Kast promete inicio de la reconstrucción tras el sistema frontal en la zona norte. Hablaremos además que Cernac lanzó un cotizador de productos esenciales para enfrentar emergencias. Sabremos además sobre el vietnamita fallecido en Talcahuano. ISP confirmó que tenía malaria y descartan ébola y además levantan cuarentena.
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3: Durante su primera cuenta pública al mando del Ministerio de Salud, la ministra May Chomalí dio a conocer importantes avances y compromisos en materia sanitaria, destacando la cobertura contra el cáncer como una de las prioridades centrales del organismo para los próximos años. En la instancia se detalló un balance de las medidas recientes y la proyección estratégica para responder a una patología que hoy representa una de las principales causas de muerte en la población nacional. Refiriéndose a la urgencia asistencial de este problema sanitario, la secretaria de Estado enfatizó que la espera prolongada de un paciente oncológico constituye una emergencia de salud pública y requiere una respuesta extraordinaria del Estado.
4: El 15 de abril de este año declaramos alerta sanitaria oncológica, reconociendo que la espera prolongada de un paciente oncológico constituye una emergencia de salud pública y requiere una respuesta extraordinaria del Estado. Con esta medida, fortalecimos la capacidad del sistema para responder de manera más oportuna y equitativa, acercando la atención oncológica a las personas y reduciendo las brechas de acceso a los distintos territorios.
3: En ese sentido, el anuncio de mayor impacto fue la confirmación de que la totalidad de los cánceres será incorporada de forma progresiva al Plan GES en el decreto correspondiente al periodo 2028-2031. Esta medida busca ampliar de manera sustantiva las garantías explícitas para diagnósticos y tratamientos que actualmente no están contemplados en la oferta garantizada del sistema público y privado. A la par de esta medida estratégica contra el cáncer, la autoridad sanitaria anunció una nueva garantía orientada a diversificar las alternativas terapéuticas para los pacientes con VIH. Asimismo, desde el Ministerio confirmaron que continuarán fortaleciendo el financiamiento de tratamientos de alto costo mediante la Ley Ricarte Soto.
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3: El Servicio Nacional del Consumidor lanzó un cotizador de alimentos e insumos de emergencia, una herramienta que se encuentra disponible en su sitio web y permite comparar precios de productos esenciales según región, comuna, categoría y características específicas. La iniciativa busca entregar información clara y transparente a los consumidores. La directora nacional subrogante del Cernac, Carolina González, indicó que contar con esta información hace la diferencia al momento de organizar las compras.
9: Sabemos que enfrentar una emergencia ya implica suficiente preocupación para las familias, por lo que contar con información clara, sobre los precios de productos esenciales puede hacer la diferencia al momento de organizar las compras. Esta es una herramienta que permitirá a los consumidores realizar búsqueda de productos esenciales por región, comuna, categoría, producto y características, con foco especial en las zonas afectadas por la contingencia climática.
3: Entre los artículos disponibles para cotizar se encuentran agua embotellada, harina, arroz, aceite, papel higiénico, cloro, pilas, productos de higiene y artículos de limpieza. Si bien la plataforma fue creada especialmente para apoyar a las zonas afectadas por la contingencia climática, esta herramienta fue diseñada con un enfoque escalable, por lo que su cobertura podría ampliarse a todo el país. El monitoreo de precios comenzó el 27 de julio y se realizará de manera continua, excepto los fines de semana. Para ello, considera información de distintas cadenas de supermercados presentes en las regiones analizadas con el propósito de observar los comportamientos de los precios. La campaña solidaria Juntos Nos Movemos por Chile inició una colecta para apoyar a las familias afectadas por el sistema frontal. Los recursos permitirán entregar kits de sanitización y elementos para la remoción de escombros en las zonas damnificadas. Las donaciones se realizan a través de la Corporación de Organizaciones Solidarias, RUT 65.018.488-2, mediante la cuenta corriente número 1001-4 de Banco Estado, escribiendo al correo movidosporchile@comunidad-org.cl.
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3: En Alto Hospicio se realizó la ceremonia de cierre del proyecto Centro Intercultural de Cuidados, el cual benefició a 50 niños y 64 mujeres migrantes del campamento Alto Molle con apoyo social y escolar.
1: La región del Biobío.
3: Más de 59.000 estudiantes participan de la campaña de vacunación escolar en la zona. La iniciativa busca inmunizar contra el VPH, difteria, tétanos y tos convulsiva a los alumnos de la comuna de Concepción.

0: Alcaldes de oposición entregaron una carta al presidente José Antonio Kast para manifestar su rechazo a la fórmula de compensación por la exención de contribuciones y solicitar cambios en su distribución. Más al respecto nos cuenta Ornella Mellado.
1: Alcaldes de oposición acudieron al Palacio de la Moneda para entregar una carta al presidente José Antonio Kast, en la que cuestionan el mecanismo de compensación incluido en la discusión de la reforma sobre contribuciones. Los municipios sostienen que la propuesta profundiza las diferencias entre comunas. Al respecto, los alcaldes Tomás Bodanovich de Maipú y Karina Delfino de Quinta Normal señalaron que es una medida injusta y desigual.
2: Es porque no hay manera de defender la propuesta de compensación que está ofreciendo el gobierno. Es una propuesta totalmente injusta, regresiva, que ningún economista serio sería capaz de apoyar.
3: Rechazamos tajantemente la propuesta del gobierno en materia de compensación. Estamos rechazando esta propuesta porque es profundamente injusta y desigual. Porque lo que está proponiendo el gobierno es que mediante impuestos generales, que se componen principalmente del IVA, es decir, del PAN que pagan los vecinos y vecinas de comunas como Cerro Navia, Lo Prado, La Pintana, Quinta Normal, estamos compensando la baja de las contribuciones en comunas como Las Condes, Vitacura y Lo Barnechea.
1: Los jefes comunales señalaron que las contribuciones financian más de la mitad del Fondo Común Municipal y advirtieron que el sistema planteado trasladaría el costo del beneficio tributario a comunas con menores recursos. Como alternativa, propusieron que los 200 millones de dólares comprometidos para la compensación se destinen íntegramente al Fondo Común Municipal, dado que esto permitiría distribuir los recursos según las necesidades de cada comuna y no por los efectos de la exención. Por último, los ediles hicieron un llamado al gobierno a abrir una discusión sobre la nueva ley de rentas municipales y solicitaron al presidente José Antonio Kast ejercer un liderazgo para alcanzar un acuerdo.
0: La Cancillería entregó los antecedentes técnicos ante la Comisión de Límites de la Plataforma Continental para extender la jurisdicción del archipiélago Juan Fernández. De aprobarse el estudio, el país asegurará mayor soberanía marítima. Aury Morales nos cuenta.
4: El ministro de Relaciones Exteriores presentó ante la Comisión de Límites de la Plataforma Continental un informe sobre el territorio que abarca el archipiélago Juan Fernández. Este tendría el objetivo de reclamar y fijar la plataforma continental extendida del archipiélago. En el documento investigativo se prueba que el suelo y subsuelo marino de Juan Fernández cuenta con 200 nuevas millas náuticas, es decir, alrededor de 370,4 metros. Al respecto, Raúl Campuzano, director del Magíster en Derecho Ambiental de la Facultad de Derecho de la Universidad del Desarrollo, remarcó el impacto que tiene este paso para la soberanía de recursos y el liderazgo regional en Chile.
5: De ser acogida, Chile consolidará jurídicamente sus derechos sobre el lecho y el subsuelo marinos de esa zona para efectos de la exploración y explotación de sus recursos naturales sin que ello afecte el régimen jurídico de las aguas subyacentes ni las libertades propias de alta mar. Esta iniciativa reafirma el compromiso del Estado con el derecho internacional, fortalece la seguridad jurídica de sus espacios marítimos y evidencia la relevancia de la ciencia como fundamento de la delimitación de la plataforma continental más allá de las 200 millas marítimas.
4: Si la ONU aprueba este informe, puede significar para Chile un aumento de territorio que suma 71.000 kilómetros cuadrados de suelo marino soberano. Por ende, los derechos de uso de recursos del área, como minerales, biológicos y energéticos. Ahora, esta entrega que contempla el activo interés del país en definir sus límites y fronteras, será revisada por la comisión formada por 21 expertos en la espera de un análisis definitivo.

0: El SII estudia apelar para revertir el fallo del Tribunal de Garantía por las querellas por más de 1,6 millones de dólares no declarados por el expresidente de la ANFP, Sergio Jadue. Javier Vera con los detalles.
1: El Servicio de Impuestos Internos, SII, comunicó que estudiará apelar la medida de sobrecimiento definitivo de Sergio Jadue, expresidente de la ANFP, imputado por delitos tributarios vinculados al denominado FIFA Gate. Recordar que la medida impuesta por el 13º Tribunal de Garantía de Santiago puso fin a la investigación de dos delitos tributarios correspondientes a 2014 y 2015. El abogado de Sergio Jadue, Marcelo Hatwa, en conversación con CNN Chile Deportes, se refirió a la decisión del tribunal.
2: Es decir, es un poco extraño que de alguna manera el Estado esté tratando de buscar el pago de impuestos por un supuesto soborno que habría recibido. La gente no conoce lo que ha vivido durante estos últimos años, pero la verdad es que él ha tenido una experiencia que ha sido bastante dura. La gente se imagina, bueno, está en Estados Unidos, en Miami, que está, tiene una gran vida, pero no es así. Tiene una vida normal, hecha de menor país, hubo un desarraigo, imagínense no estar fuera del país durante 10 años. Ha sido una situación bastante dura la que él ha sufrió durante todo este periodo.
1: Con esta decisión, el SII apuntó a la persecución penal de quienes cometen delitos tributarios y afirmaron que su deber es asegurar el cumplimiento de las obligaciones desde el punto de vista de los impuestos. Señalar que en 2016 el SII interpuso una querella en contra del expresidente de la ANFP por presentar declaraciones de impuestos donde omitió ingresos por más de 1,6 millones de dólares. Alrededor de 15 mil millones de pesos chilenos percibidos mediante una sociedad constituida en Islas Vírgenes.
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5: Alerta regional, alerta regional, alerta regional, alerta de noticias en la región del Ñuble.
0: La red asistencial de Ñuble se mantiene totalmente operativa ante el sistema frontal. Desde el Servicio de Salud de Chillán reforzaron el llamado a utilizar adecuadamente las urgencias para responder eficazmente en la comuna.
5: La región de los lagos.
0: En la caleta Anahuac se lanzó la campaña por el inicio de la veda de la merluza austral durante agosto. Serrapesca fiscalizará la prohibición de su extracción y venta en la comuna de Puerto Montt.
5: La región de Antofagasta.
0: Senapred mantiene la alerta temprana preventiva por vientos con ráfagas de hasta 100 kilómetros por hora y probabilidad de ventiscas en la zona. Se reforzó el monitoreo ante emergencias en la comuna de Antofagasta.
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0: El Instituto de Salud Pública confirmó que el tripulante de nacionalidad vietnamita que falleció en el hospital Las Higueras de Talcahuano padecía malaria. Con ese diagnóstico definitivo, la autoridad sanitaria descartó que se tratara de ébola u otra fiebre hemorrágica viral, patologías sospechadas inicialmente y que habían obligado a la activación de estrictos protocolos de contención. Más detalles los entregó la Seremi de Salud del Biobío, Isabel Rojas.
1: Tras la aplicación de exámenes del Instituto de Salud Pública que confirman diagnóstico de malaria en este caso y considerando que dicha enfermedad es principalmente transmitida mediante la picadura de mosquitos de género Anopheles infectado con el parásito Plasmodium, que no tiene presencia en la región del Biobío y a que se determinó que no existe el riesgo para la tripulación, se procede a levantar la libre plática de la embarcación para su continuidad al próximo puerto.
0: El marino de 29 años formaba parte de la tripulación de un buque mercante procedente de Singapur y había ingresado a Chile en estado crítico luego de que la embarcación solicitara una recalada de emergencia en el puerto del Biobío. Su delicado cuadro de salud llevó a que las autoridades ordenaran inicialmente el aislamiento preventivo y la cuarentena del barco junto a sus tripulantes a la espera de los resultados de laboratorio. Desde el organismo técnico explicaron que la malaria es una enfermedad infecciosa transmitida principalmente por la picadura de mosquitos del género Anopheles infectados con el parásito.

0: próximo puerto de destino. Al cierre, recordar además que el Ministerio de Salud decretó por primera vez una alerta sanitaria por antivirus. Esta medida corre desde la región de Atacama hasta Magallanes y estará vigente hasta el 31 de julio de 2027.
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0: El Ministerio de Transporte anunció la licitación para instalar una nueva planta de revisión técnica mixta en Carahue. La iniciativa permitirá descentralizar la atención y evitar traslados a otras comunas.
1: La región de Valparaíso.
0: Vecinos de Santa Luisa exigen la instalación de un retén municipal tras sufrir 12 robos violentos en 6 meses. Acusan que Carabineros tarda unos 30 minutos en responder emergencias en la comuna.
1: La región de Tarapacá.
0: La Corte de Apelaciones de Iquique elevó a 100 millones de pesos la indemnización que el municipio debe pagar a la familia de un adulto mayor que falleció tras caer sobre un fierro en una vereda en obras.

0: Académicos alertaron sobre las condiciones del proyecto que busca devolver el IVA en pañales y medicamentos. Aseguran que el beneficio estaría sujeto a topes, requisitos y un fondo limitado para los beneficiarios. Josefina Manríquez nos cuenta más en el siguiente informe.
1: Un proyecto de ley que se discute en el Congreso propone un subsidio equivalente al IVA pagado en pañales y medicamentos para personas pertenecientes al 80% más vulnerable del Registro Social de Hogares, siempre que cumplan los requisitos establecidos en la iniciativa, algo que ha generado cuestionamientos desde áreas especializadas. Según un análisis de académicos de la Universidad Finisterre, el monto promedio que recibiría cada beneficiario rondaría los 3.700 pesos mensuales, contemplando un fondo anual de cerca de 89.600 millones de pesos para un universo estimado de 2 millones de personas, monto que para los especialistas no sería suficiente. Los especialistas explican que el beneficio no corresponde a una devolución íntegra del gasto, sino únicamente al IVA de las compras realizadas, además de depender del número de personas que soliciten el subsidio y de los recursos disponibles para financiarlo. El proyecto también contempla exigencias para comprar en el comercio formal, contar con boleta electrónica y, en algunos casos, presentar receta o certificado médico. Los especialistas advierten que estos requisitos podrían desincentivar el uso del beneficio si finalmente la iniciativa se convierte en ley.
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2: En la comuna de Puyehue se realizó la cuarta mesa intersectorial de discapacidad e inclusión, reunión enfocada en coordinar acciones de salud, empleabilidad y apoyo social para las personas con discapacidad. Hasta acá dejamos el resumen informativo del día. Nos volvemos a encontrar mañana con más informaciones. Que estén muy bien.
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1: Las 6 y 27 minutos.
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0: 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Es tu tarde. Las 7 y 3 minutos. 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

0: Muchas gracias.
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2: 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Las 8:01.
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4: Damas y caballeros, ¿cómo están todos ustedes? Muy bienvenidos al Pabellón Patrio. Comenzamos esta jornada de día martes 28 de julio, abrazando a toda la gente que está en sintonía en cualquier punto de nuestro país. Esperemos que se encuentren todos muy bien. El día de hoy, muchas efemérides, estrenos y todo ya publicado en nuestras redes sociales, Pabellón Patrio, Instagram y también Facebook. Maravilloso, día martes 28 de julio, edición 3246. Yo soy Michael Segovia y vamos a comenzar escuchando a Planetario. Esta canción se llama PDA y con Planetario partimos el martes en Pabellón Patrio. Sean todos bienvenidos.